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2: Buenas tardes y bienvenidos a la sintonía de Agroradio. Si se acaban de incorporar, les informo que estamos en San Isidro, en el municipio de Níger. Estamos en las instalaciones de Cooperativa Hortofrucop haciendo un programa especial con motivo de mañana 15, festividad de San Isidro Labrador. Mañana es fiesta local aquí en el municipio de Níger y bueno, pues hay que dedicarse a otras cosas. A la fiesta, aunque bueno, en agricultura yo creo que primero hay que pasar por el invernadero y luego ya veremos si hay fiesta o no hay fiesta. Bueno, pues con ese motivo, pues la cooperativa Hortofrucop pues ha querido que estemos aquí en sus instalaciones haciendo esta mañana de información de agricultura y bueno, pues temas que salen también, porque no todo en la agricultura, no es todo es el tomate o la sandía, ¿no? Bueno, pues en este momento, bueno, antes de hablar con el invitado que tenemos en esta última entrevista, en esta última entrada que vamos a hacer en directo desde San Isidro, pues nada, tengo que 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Y bueno, ya sí vamos a darle las buenas tardes, como se merece, a Juan José Ruiz Sánchez, presidente de la cooperativa Hortofrucop. Juan José, buenas tardes.
3: Buenas tardes.
2: Bueno, antes hemos entrado cuando ha llegado, nos ha visitado el alcalde de Níjar, José Francisco Garrido, porque bueno, también era preceptivo que estuviera el anfitrión de la casa, pero ya sí vamos a hablar contigo pues ya más tranquilamente. Juan José, aparte de ser el presidente de Cooperativa Hortofrucop, también eres agricultor, ¿no?
3: Sí, yo prácticamente nací en la agricultura. Uh-huh. Se puede decir que sí. Me criaron, dicen mis padres, que en una caja, mientras que ellos pues, estaban trabajando.
2: Uh-huh. Pues, Juan José, vamos a hablar de agricultura. También hablaremos de la cooperativa. Pero, bueno, como agricultor, Juan José, ¿cómo ves la profesión de agricultor? ¿La ves con futuro? ¿La ves de profesión de alto riesgo? ¿Cómo ves la profesión de agricultor?
3: Vamos a ver, nunca ha sido fácil ser agricultor. No es que sea ahora difícil, porque decir que yo lo tengo más difícil que lo tuvo mi padre en su momento es mentir. Porque ahora tenemos mejores maquinarias, mejores maneras de riego y todo es más fácil. O sea, que no es que sea fácil, pero que antes tampoco fue fácil.
2: Tampoco lo regalaba.
3: No. Vamos, yo no lo cambio. El ahora con el antes.
2: Ajá. Bueno, pues como, o sea, para ti, ¿qué es lo que debería de suceder para que realmente fuera una profesión que tuviera futuro y que, bueno, de hecho, tu hijo, uno de ellos ya está incorporado, ¿no?
3: Sí. Pues sí, pero yo veo desde mi punto de vista de agricultor, que lo mismo es el equivocado, pero yo veo así que la agricultura siempre tiene problemas. El problema es necesario, el agua, las semillas, los fertilizantes, el plástico, y todos son un problema. Todos son un problema. Las semillas valen un dineral, valen muchísimo dinero. Los fertilizantes, pues tenemos lo que va desde marzo hacia ahora, pues yo creo que ha subido una media de un 20% los fertilizantes. El plástico ha subido un 50%. Uf, es muchísimo dinero. Unos costes así tan altos en gastos, pues los agricultores lo sufrimos mucho.
2: Juan José, es decir, ¿has dicho que el plástico es el 50%?
3: Sí, sí, sí. O quizás más, depende, porque el plástico de cubierta ha pasado de valer en torno a los 3 euros a los 4, pues es un 33%. Pero el plástico, por ejemplo, de solarización, que ha pasado de valer de 2 euros a 3, eso sí es un 50%. Entonces, y de golpe y porrazo te suben esos gastos tan fuertes, pues la economía no está a lo mejor preparada. En cualquier sector que le suba los insumos, yo qué sé, en la hostelería o en cualquier sitio, le suban los insumos así de golpe y porrazo, eso no sé yo si lo aguantaría.
2: Bueno, lo que hacen es que directamente lo repercuten en el producto final, el precio final, y si lo quieres bien, si no...
3: No, pero también tenemos el problema de que si tú pones un producto muy caro, llegará el momento que nadie lo compre.
2: También es cierto. Y que decir, bueno, lo último también son los fertilizantes, lo que se ha disparado, ¿no?
3: Sí, y no tienen pinta de que vayan a bajar. Ha sido una subida ahí progresiva. El plástico ha sido de golpe, pero el fertilizante ha sido una subida progresiva, y de un mes para otro que recibimos tarifas aquí en los almacenes de abono, y nunca vienen en verde, siempre son en rojo. Un poco, pero coño, poco, joder, ¿cómo va subiendo esto?
2: Que luego en el kilo, el precio final en el kilo tampoco se sube tan fácil.
3: No, el producto, pues depende de la oferta y la demanda. No nos engañemos que esa es otra, que no hay otra más. Si hay demasiada oferta de productos agrícolas en el mercado, pues los precios no van a ser los que queramos.
2: Juan José, tú como responsable final, o responsable primero de una cooperativa, en este caso una cooperativa de insumo, pues a ti te cae la del pulpo, ¿no?
3: ¿Cómo no?
2: O sea, los agricultores, hombre, Juanjo, que está subido, que no sé qué.
3: No, yo directamente de los agricultores no tengo queja por ahí, porque haya subido, porque si sube yo no soy el responsable.
2: Ya, pero bueno, pero...
3: Pero además, aquí todo el mundo sabe cómo vende todo el mundo. No. Ajá. Es que haya subido solamente en otro almacén, cuando sube en todos lados.
2: Bueno, las cooperativas, esa unión de los agricultores en cooperativa para realizar compras, en este caso de insumo, bueno, pues también hace que baje precio para el productor, ¿no? Para el productor agrícola me refiero.
3: Bueno, lo que hace que te puedas comprar un poco mejor es que compres volumen. Uh-huh. No es, aparte de que tú gestiones las compras y que compras a quien mejor creas que te puede dar mejor precio, pero lo que te hace que puedas hacer una buena compra es el volumen.
2: O sea, cuando tú negocias primero de año, digas que...
3: No se negocia primero de año, se va negociando sobre la marcha, porque ¿sí? ya has visto que, por ejemplo, el precio de los abonos ahora sube cada 15 días, te cambian el precio. Entonces, lo que negociáramos a primero de año no tiene sentido para nada. Uh-huh. Y con el plástico lo mismo. En 2 meses han venido, creo que han sido 3 tarifas diferentes de plástico.
2: Bueno, y ya...
3: y a la cual peor.
2: Y Lidia ya anteriormente le habéis tirado un poquito de la lengua.
3: Lo que sí hace que puedas comprar un poco mejor y seas más competitivo es que compres volumen. Uh-huh. No hay otra.
2: ¿Cuál es el volumen de vuestra cooperativa, Juanjo? Aproximadamente.
3: El volumen de nuestra cooperativa en facturación aproximadamente son sobre un torno a los 5 millones de euros, más o menos. Sí es verdad que, gracias a Dios, poco a poco vamos creciendo cada día un poco más. Vamos uh-huh. creciendo un poco y vamos afiliando agricultores que, uh-huh. que van teniendo más afinidad nos vamos superando poco a poco, cuesta, ¿no? Uh-huh. No es una... subidas de golpe, no. Porque eso al final no son reales, uh-huh. pero bueno,
2: de hecho, la superficie en el municipio de Níjar es algo más de 6.000 hectáreas,
3: sí, pero, 7.000. Pero hay que hacer un inciso lo que es en los almacenes de suministro a la hora de vender, uh-huh. porque la superficie en Níjar es la misma que hace 6 o 7 años, no ha subido ni un metro de invernadero nuevo, son los mismos que había. Lo que sí es verdad que almacenes de suministro los últimos 10 años, pues posiblemente haya nuevo de almacenes más que no había antes. Entonces la competitividad es más fuerte.
2: Uh-huh. Y bueno, y esas grandes fincas, incluso yo por lo mejor pueden ser compradores directamente a la marca en un momento dado, ¿no? Esas fincas grandes me refiero.
3: Normalmente el que tiene un, bueno, las grandes fincas y las pequeñas y todo el mundo intenta de comprar lo mejor posible.
2: Ley de vida.
3: El grande porque es grande y el pequeño porque es pequeño. Aquí yo pienso que cada agricultor tiene que disponer del dinero que tiene en su bolsillo y hacer con él lo que vea mejor.
2: Lo que más
3: conveniente crea.
2: Ajá. Juan José, y otra cosa importante para un agricultor, el agua.
3: El agua siempre ha sido un problema. Siempre ha sido un problema el agua y bueno, y no sé cuándo se va a terminar.
2: ¿Cómo estáis de agua?
3: Pues el agricultor siempre va a estar mal con el agua. Pero lo que nosotros no podemos hacer, cosas que no estén en nuestras manos. Ya dependemos a lo mejor de la administración o de la autoridad competente o como se le quiera llamar. Porque nosotros podemos llegar donde buenamente podamos. Lo que hagan las administraciones, mejorando recursos o proporcionando más recursos, pues bienvenido sea. Yo pienso que se podría hacer más de lo que se está haciendo. No lo sé.
2: Juan José.
3: Hablo desde el punto de vista de agricultor. Lo mismo el que está gestionando todo eso, pues dice, mire, tampoco puedo llegar a más.
2: Pero de hecho, en Níjar habéis tenido un milagro con las lluvias del invierno, porque la primavera ha pintado fea,
3: Bueno.
2: No pintaba tan fea.
3: No, es eso, que las lluvias vienen, se caen y se van al mar. Que eso es para poco tiempo. Eso no es una cosa de futuro.
2: ¿Cómo tenéis ahora las previsiones de agua?
3: Pues supuestamente parece ser que los embalses que hay nuevos de las comunidades de usuarios y todo eso están... Dicen que no vamos a tener un verano, que vamos a estar bastante abastecidos. Pues yo es que la verdad no puedo, no sé del tema realmente cómo es.
2: Ajá.
3: Lo sé como agricultor, lo que a mí me transmiten, pero no te puedo decir ni que vaya a ser bueno ni malo, porque llega el momento, llega el mes de agosto y septiembre y octubre, pues lo veremos.
2: José Francisco, estoy pensando en el alcalde. Juan José, ya para terminar, ¿qué es lo que tú quieres comunicar, expresar como agricultor y también como presidente de Hortofrucón?
3: Bueno, yo como agricultor, pues no lo sé. Por parte del gobierno, por ejemplo, debería de ser... En lo que es en el tema de los módulos, que la mayoría de los pequeños agricultores estamos en facturación por módulos, pues una facturación de 250, 270 mil euros es corta para los tiempos que corren. Debería de ser más amplia la facturación, igual que el cálculo de los módulos, no debería de ser más bajo, porque la rentabilidad que te ponen en el módulo puede ser de un 26 o de un 30%, eso no hay empresa que lo dé. Entonces... Si tú has facturado 250.000 euros o 230 y tus beneficios son el 26 o el 30%, depende del año, como quiera calcularlo Hacienda, que tienes una rebaja fiscal o no, pues esos beneficios no son reales.
2: Pero ahí, ¿qué te digo yo? Ahí los agricultores tenéis las de perder, por desgracia.
3: Bueno, pero por parte de la administración... Eso debería de estar...
2: Sí, pero la administración...
3: La administración debe procurar la viabilidad de los agricultores, no que seamos más que para pagar, sino tenemos...
2: Es que ellos tienen la visión de recaudar, que es diferente.
3: Pero vamos a ver, también por parte, cuando una cosecha no es rentable para un agricultor o para muchos, puede ser por motivos de mercado, porque ese producto no valga dinero, pues la administración debería tomar carta en el asunto. Que vamos a ver, que no es que estamos diciendo que vamos a prohibir aquí la entrada de terceros países. No, pero tú que tus agricultores sea rentable trabajar, no por culpa de motivos externos de que aquí muchas veces pues nos falte dinero, que cuando hagas la cuenta dices, coño, si es que estoy en menos 20.
2: Lo que pasa, Juan José, que este año no es el mejor año para negociar eso con la administración.
3: La administración luego también, depende de si tiene muchos beneficios, también cobrará muchos impuestos.
2: Hombre, claro. Este año se van a hinchar, ¿eh? Espérate que bueno, estamos ya en la campaña de la declaración de la renta. Salvo que te lo digo, se van a hinchar.
3: Y otra cosa también, cuanto más viable sea la agricultura, pues más viables serán las empresas que están en el sector. Si es que al final el dinero del agricultor, cuando un agricultor gana dinero, gasta dinero porque hace inversiones, sí. Arregla el invernadero, arregla el goteo, cambia la máquina, se compra un torillo, se compra un tractor, lo invierte. Todo el dinero circula, pero si no entran, yo lo sé aquí, que aquí podemos ser muy buenos. Dicen, mira, qué buenos somos gestionando esto, pero como la pizarra no valga dinero, no entra ni Dios por la puerta.
2: Y eso lo sabes tú por experiencia aquí, ¿eh?
3: Claro, si es que eso es así.
2: Y eso lo sabes tú por experiencia. ¿Y qué cositas tienes por ahí más que quieras decir públicamente o expresarlo?
3: Sí, mira, también pienso que desde las administraciones debería de incentivarse más el relevo generacional. Que sea más atractivo para los jóvenes empezar como agricultores y que no tengan tanta burocracia por parte de las administraciones. No se puede negar a una subvención a un joven agricultor o alguien que quiera empezar porque la finca no tenga disponibilidad de agua. Porque aquí te dicen, te vamos a dar una subvención y tal, pero ahora la mayoría de las fincas que hay en el campo de Níjar, yo no conozco la parte del Poniente, supongo que puede ser parecido. Agua legal no tienen. Están en el tema de los pozos, no están inscritos en el registro de agua, no sé qué, no sé cuántas. Pero, coño, a la hora de pagar la contribución sí son legales los invernaderos. Entonces yo se lo paso a mi hijo y dice, es que te vamos a dar una subvención por ser joven agricultor y por instalarte. Ah, pero no tienes agua legal. Tú riegas del pozo fulano que lleva ya abierto 50 años, pero está en situación ilegal. No te podemos dar la subvención. Oye, y para pagar la contribución sí es bueno el invernadero. Para eso sí es legal.
2: Es que, hombre, pues sí, es que tenés toda la razón del mundo. Es que, es decir, si soy alegal, no vamos a decir legal, porque ilegal tampoco es. Si somos alegal, porque, bueno, no está la ley a renovada a los tiempos actuales, ¿no? Estamos todavía con leyes de principios de siglo pasado. Entonces, para coger subvenciones no soy completamente legal, pero para cotizar y para pagar sí soy legal. Entonces, o soy alegal para todo o soy legal para todo,
3: ¿no? Claro, es que, por ejemplo, en mi caso, mi hijo que quería haber empezado así. Entonces estuvimos en una charla que decían que iban a dar unas subvenciones, una serie de historias para jóvenes agricultores, gente que empezara de cero, de nuevo. Claro, entonces reuníamos todas las condiciones porque, bueno, yo le paso el invernadero, no creo que valía un contrato de arrendamiento o algo así. Pero claro, cuando le hice la pregunta a la gente que había allí con el tema este de las subvenciones, le dije, ¿con el agua de la cunde carbonera es suficiente para que sea válido esto? Y me dijeron que no. Entonces, mi finca tiene agua de la desaladora. Después me dijeron que no, que tenía que ser agua legal de pozo y tal y más cual. Y el tema es que, pues ¿qué hacemos aquí?
2: Pero,
3: Y entonces, pero para pagar impuestos sí es bueno mi invernadero, ¿eh? para pagar la contribución es un invernadero, está dado de alta la Junta de Andalucía, está dado de alta en todos sitios.
2: Juan José, mira, muchas veces cuando vienen subvenciones, no sé, ahora por el tema de la tormenta, el tren de borrasca y tal, uno de los puntos que piden es que la finca esté inscrita en el RIAFA. Y algunas veces el agricultor eso se lo ha dejado ahí en el olvido, que no cuesta nada hacerlo, ¿eh? ¿Sabes lo que te quiero decir?
3: Ya, ya.
2: ¿Sabes? Y entonces, el estar inscrito no es un papeleo grande, ¿no? Pero te facilita que luego uno pueda tener, o sea, que te pueda acoger a muchas subvenciones o ayudas, ¿no?
3: Bueno, pero eso es una cosa, y lo que yo te digo del agua, que es el principal problema que tiene siempre el campo, que es el agua, porque sin agua no vamos a ningún lado, ninguno tampoco, es otra.
2: Pero mira, ningún partido político ha querido coger el toro por los cuernos. Ninguno.
3: Bueno, ¿y quién es el perjudicado al final?
2: El agricultor.
3: No.
2: Bueno, Juan José, que, en fin, ¿alguna cosa más o ya nos marchamos? Que son las 2:00 y pico.
3: Pues sí, pues mira, dar las gracias a todos los invitados que han venido, a Lidia desde Solplat, que ha tenido que retrasar un viaje de trabajo de 500 kilómetros, pero bueno, ha venido, quería venir, a José Francisco, nuestro alcalde, que ha hecho un hueco en su agenda, porque ahora están, la verdad es que
2: hoy
3: la vida de esta gente, tanto de... Yo no la quiero. Mucha agenda. También a Jesús Bonilla, que también nos ha contado sus experiencias como agricultor y cómo vende sus productos directamente en los mercados.
2: A mí me ha llamado la atención que hace un producto típico catalán y dice que lo vende en Madrid porque catalán lo quiere barato.
3: Bueno, ¿qué te digo yo? A Pepe Gásquez, porque nos ha contado su experiencia en el sector de los suministros como agricultor y, bueno, pues siempre nos ha enriquecido bastante la tertulia. Entonces, y a José Antonio Yalamo de Gisa, pues nos ha contado la historia de su empresa, las propiedades de sus productos. Todo, pues yo lo veo una empresa bastante seria y en el mercado y, bueno, y también pues AgroRadio a vosotros por venir a emitir el programa desde nuestra instalación.
2: A vosotros por abrirnos las puertas. Hemos tenido un pequeño retraso, es decir, las carreteras están en obra.
3: Pero las cosas del directo.
2: Pero bueno, estas cosas, tenemos un horario establecido, pues al final, cuando tienes que coger la carretera, pues bueno, te cuento que la semana pasada nos fuimos a Madrid, la presentación de Fruit Attraction. Los aves llegan todos con retraso. El compañero Juan Arias, que venía desde Sevilla en ave, llegó una hora más tarde. Es decir, el tema de la movilidad con el Oscar Puente este, él dice una cosa y la realidad es otra muy distinta.
3: Bueno.
2: En fin, pues Juan José Ruiz Sánchez, presidente de Cooperativa Horto Frucop. Juan José, muchas gracias por abrirnos las puertas de vuestra empresa y poder estar aquí esta mañana haciendo información de agricultura con vosotros.
3: Bueno, nosotros también darte las gracias a ti, AgroRadio, por venir y, bueno, quieras que no, pues también nos vas a fomentar.
2: Sí, hombre.
3: El programa nos va a ayudar a que nos conozcan, pues más todavía, más sí.
2: Tanto aquí en el Levante como en el Poniente, ¿no?
3: Claro, claro.
2: 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Bueno, pues un vehículo muy, muy apto para las necesidades de los agricultores. Y ya si vamos a poner el punto final, pues lo dicho, agradecer a Cooperativa Horto Frucop y en su persona al presidente Juan José Ruiz Sánchez. Y ya si ponemos el punto final a esta mañana de información desde aquí, emplazándoles a que sigan en compañía de AgroRadio con nuestra compañía musical y, cómo no, con la mejor información de agricultura. ¡Hasta luego!
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0: 4. Las 4.
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0: Las 6.
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0: 8.
1: Las 8.
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2: Buenos días y bienvenido a la sintonía de Agroradio si se acaban de incorporar. Y buenas tardes si escuchan esta nueva entrega de Agroinformación en horario de tarde. Bueno, pues en esta nueva entrega informativa siempre estamos hablando de agricultura y siempre vamos a seguir hablando de agricultura. Pero en esta ocasión no vamos a hablar de nada agronómico, ni de precios, ni cómo, bueno, qué producto aportar para que saquen un buen cultivo. En esta ocasión vamos a hablar de futuro y de la importancia que tiene la agricultura, que algunas veces no nos damos cuenta, y en este sentido vamos a hablar de biocombustible. Pues sí, la agricultura también ayuda a la sostenibilidad en el tema de los combustibles. Y para hablar de este tema vamos a darle los buenos días y la bienvenida a César Galera, responsable de Regulación, Desarrollo y Defensa de Negocio de Biocombustible de MUEVE. César, buenos días.
3: Hola, buenos días, Antonio. Nada, un placer colaborar con vosotros y encantado de estar aquí.
2: Y sobre todo nosotros el poder dar estas buenas noticias, que bueno, como es MUEVE, una empresa multinacional en el tema de la energética, bueno, pues que la agricultura también esté haciendo su aporte, pequeñito, pero bueno, pero su aporte. César, para empezar, vamos a poner un poco en antecedentes a nuestra audiencia, ¿qué es el hidrógeno verde?
3: Bueno, pues permíteme que primero dé algo de contexto, ¿no? Yo creo que es fundamental que traslademos que el transporte tiene hoy uno de sus grandes retos en la reducción de emisiones de gases de efecto invernadero. Los biocombustibles de segunda generación se posicionan como una solución inmediata para sectores difíciles de descarbonizar, como son el transporte aéreo y marítimo, ¿no? Y en el caso de la aviación, son clave el combustible de aviación sostenible, que por sus siglas en inglés se define como SAF, y el combustible sintético, también conocido como ISAF. Permíteme que defina primero qué es el SAF, que yo creo que es la tecnología más extendida para alcanzar este objetivo, y su diferencia fundamental respecto al queraseno convencional que se consume hoy en día en los aviones está en la forma de producirse y en su impacto ambiental, que ya a lo largo de su ciclo de vida puede llegar a lograr una reducción de hasta el 90% de las emisiones de CO2 en comparación con el combustible tradicional. De forma paralela, se está avanzando en el desarrollo de otras tecnologías, ¿no?, que son los combustibles sintéticos, que, como decía, se denomina ISAF, y que se fabrican a partir de hidrógeno verde y de CO2 capturado, y que se presentan como una alternativa muy prometedora para el sector de aviación. Claro, y os preguntaréis, ¿cómo se obtiene el hidrógeno verde, ¿no?, y el CO2, que era un poco tu pregunta? Bueno, pues el hidrógeno verde se obtiene por proceso de electrólisis, donde el agua, que químicamente conocemos como H2O, se separa el hidrógeno del oxígeno empleando electricidad renovable, ¿no?, que viene de fuentes renovables, como podría ser tanto la solar como la eólica. Por parte del CO2 capturado es dióxido de carbono, y que en vez de liberarse a la atmósfera, pues lo capturamos ya sea de las industrias o incluso del aire. Y ese CO2 se reutiliza, y al combinarse con el hidrógeno verde, pues a través de procesos industriales llegamos a producir ese combustible sostenible para la aviación, que sería el ISAF.
2: Bueno, pues ahora dónde viene, ¿qué aporta el sector agrícola a este biocombustible? Porque el ISAF se produce después de tener el hidrógeno verde, o el hidrógeno verde es parte del ISAF, pero el sector agrícola, ¿qué aporta este biocombustible?
3: Bueno, pues el sector agrícola tiene y tendrá un papel fundamental en el desarrollo de los combustibles sostenibles para la aviación, principalmente porque los residuos, como por ejemplo el aceite de cocina usado o los residuos de la industria olivarera, se emplean para su producción. En lugar de terminar en vertedero o siendo incinerados, se aprovechan y se convierten en biocombustibles de segunda generación, que se también denominado 2G, como es el SAF. Adicionalmente, estamos desarrollando proyectos de cultivos intermedios, que son cultivos que no compiten con la alimentación, que enriquecen la tierra sin desplazar los cultivos principales, aprovechando épocas sobre todo de barbecho. Estas materias primas fueron incorporadas en 2024 en la Directiva de Energías Renovables para los Combustibles Sostenibles de Aviación y suponen, como comentábamos, una solución inmediata para descarbonizar sectores como donde la electrificación es más compleja, como por ejemplo el de la aviación.
2: César, ¿qué importancia tiene la sostenibilidad para disminuir la contaminación en los combustibles?
3: Pues a ver, yo creo que lo fundamental es que la Unión Europea mantenga una senda de objetivos de descarbonización ambiciosa, soportada por los Estados miembros y que se incentive la producción local de combustibles sostenibles. Apostar por energías limpias permiten reducir de forma directa las emisiones de CO2 y otros contaminantes y mejorar la calidad del aire y avanzar en la lucha contra el cambio climático, que es un poco lo que buscamos. Las crisis geopolíticas han dejado claro hasta qué punto nuestro sistema energético depende de factores externos y digamos que esto refuerza una idea que yo creo que ya estaba sobre la mesa, ¿no? Y es la necesidad de avanzar hacia un modelo energético más sostenible, diversificado y resiliente. Las nuevas energías basadas en moléculas verdes, como pueden ser el hidrógeno verde y sus derivados, los biocombustibles de segunda generación, incluso el biometano o productos químicos sostenibles, son una garantía de presente y para el largo plazo. Estas soluciones permiten producir más energía en Europa, que es uno de los principales objetivos, pero sobre todo aumentando la autonomía energética, ¿no? Y ofreciéndonos una mayor protección frente a la volatilidad de los mercados internacionales que, por desgracia, estamos sufriendo. De este modo, al mismo tiempo, reforzamos nuestra competitividad y la seguridad energética de la industria y contribuimos de una forma decisiva a la descarbonización y a la lucha contra el cambio climático. Yo sí que querría, en este caso, que dar un poco de promoción a la estrategia que tiene MOEVE, ¿no? Que desde 2022, su estrategia, que es Positive Motion, persigue uno de los objetivos más claros, que es que la mitad de nuestro EBITDA proceda de actividades sostenibles al final de la década. Y con eso queremos ser un referente en la transición energética en Europa, liderando la producción de moléculas verdes como el hidrógeno renovable, los combustibles de segunda generación, y contribuyendo así a reducir la huella ambiental no solo de nuestra actividad, sino también la de nuestros clientes.
2: Hay que decir que MOEVE, la antigua CEPSA, MOEVE, se prevé una inversión en Huelva, una inversión bastante fuerte con este tema de los combustibles o de los biocombustibles, ¿no?
3: Sí, de hecho, la inversión es alrededor de los 1.200 millones de euros, ¿vale? La planta, como tú bien decías, se está construyendo en Huelva. Es una planta que la estamos haciendo junto a nuestro socio Apical, que formará parte del mayor complejo de biocombustibles de segunda generación del sur de Europa y que permitirá producir hasta 500.000 toneladas al año de SAF y diésel renovable. Importante también resaltar que creará unos 2.000 puestos de empleo directos e indirectos y que, bueno, gracias a esta iniciativa alcanzaremos una capacidad anual cercana al 1,2 millones de toneladas de combustible renovable.
2: César, pues darle la enhorabuena a MOEVE por, bueno, toda esta investigación y desarrollo que han tenido tiempo atrás, pero bueno, es decir, se está en el camino de la sostenibilidad y por ejemplo, en este tema del SAF, que yo vi hace unos meses en un medio de comunicación, me llamó muchísimo la atención, es decir, reducción de contaminación, no había que modificar motores y mayor poder energético. Digo, madre mía, o sea, esto han descubierto la pólvora, ¿no?
3: No, sin duda, pero además yo creo que es fundamental lo que tú has dicho, ¿no? Que yo creo que los combustibles, los biocombustibles avanzados, uno de sus grandes ventajas es que no son totalmente compatibles con los motores que existen hoy en los aviones y que se pueden transportar en las infraestructuras que ya existen. Y eso nos da flexibilidad y ventaja competitiva a la hora de despegarnos lo máximo posible de los combustibles fósiles.
2: Bueno, pues César Galera, responsable de regulación, desarrollo y defensa de negocio de biocombustibles en MOEVE. César, muchas gracias por atender los micrófonos de Agroradio.
3: Nada, muchísimas gracias a vosotros, encantado de colaborar.
2: Bueno, y a nuestra audiencia, emplazarles a que sigan en compañía de Agroradio, con nuestra compañía musical y, cómo no, con la mejor información de agricultura. ¡Hasta ahora!
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2: Buenos días y bienvenido a una nueva entrega de Bajo Plástico en la sintonía de Agroradio, Radio CEL, la emisora comarcal de la Costa Granadina, y Radio Berja, emisora municipal en Berja. Bueno, y cómo no, en las imágenes de Agrodifusión Televisión. La semana pasada no pudimos grabar Bajo Plástico porque fue toda la semana de viaje, es decir, no vamos a venir a las 3 de la mañana a grabar el programa, no era el momento. Por eso es por lo que la semana pasada no hubo Bajo Plástico, fue imposible, es decir, fue toda la semana de viaje. Y ahora el invitado de hoy fue en uno de esos viajes, quien me dijo cuando me vio: yo tengo una cosa pendiente contigo. Eso lo contaré ahora cuando le demos la bienvenida al invitado. Bueno, vamos a presentar a los compañeros habituales. Dani Baño, buenos días.
3: Buenos días, Antonio.
2: Bueno, la semana pasada pues no pudimos estar aquí. ¿Qué habéis hecho sin mí
3: bueno,
2: esta semana?
3: Pues descansar, el equipo ha descansado.
2: Yo creo que habéis descansado y lo habéis celebrado.
3: Bueno, hemos aprovechado para hacer cosas, siempre hay algo que hacer.
2: Bueno, sigue en la faena, ¿no?
3: Seguimos la faena, sí. Uh-huh. Ya quedan 4 días, pero todavía queda algo.
2: Bueno, díselo aquel que pensaba que quedaban 4 días y parece ser que se lo va a prolongar.
3: Eso es buena señal.
2: Tú lo has dicho, eso es muy buena señal.
3: Es un giro dramático en los acontecimientos, pero es por una buena causa.
2: Siempre y cuando sea por buena causa, bienvenido sea. Fran Arco, buenos días. ¿En qué estaré yo pensando?
4: Pues nuestro amigo Paco, que lo echas de menos.
2: Pues que llevo tiempo, estoy desconectadillo últimamente. Fran, ¿cómo llevas tú la vida?
4: Pues yo en la finca casi acabando y los bichos ya mismo empezando. Pero bueno, ahora mismo
2: bien. Los bichos empezando ya prácticamente, ¿no?
4: Estaba más tardío todo. O sea, el pimiento eso de primero de mayo, muchas, hay pocos pimientos de mayo este año. Pocos.
2: Bueno, pero bueno, estamos ya a 14 de mayo. ¿Dalías es la fecha cuando está con la vorágine de siembra o se va a retrasar también?
4: Yo en Dalía ando poco, pero en Berja va todo a junio.
2: ¿Qué dices? Ostras, pues eso es sorpresón. ¿Se va a junio la mayoría?
4: Mucho.
2: Entonces se viene a un chapiento temprano, nada. Se viene con la siembra del poniente.
4: Temprano son, coño. Pimientos de junio cortan el primero de septiembre. No va a empezar primero de agosto. Porque está bien. Que la araña se pone...
3: Yo creo que quieren lidiar menos tiempo con la araña, ¿no?
2: Se pone peluilla la araña.
4: Sí.
2: Bueno, vamos a darle los buenos días y la bienvenida. Juanfra López, buenos días, hombre.
5: Buenos días.
2: ¿Tú cómo llevas la faena?
5: Yo, a diferencia de ellos, estoy empezando ahora.
2: Bueno, sí, porque tú habías puesto pimiento formato Murcia, ¿no?
5: Sí, estamos empezando ya los primeros cortes de la tronca en verde y, a ver, no hay mucho precio. La verdad que para el sacrificio que hemos tenido no hay mucha recompensa, pero bueno, esperemos que conforme vayan pasando las semanas, pues, y vaya habiendo menos producción de plantaciones viejas, uh-huh, pues suban un poco más. Pero bueno, no contamos con eso, pero bueno.
2: Bueno, vamos a ver. En esta vida de todo hay, ¿no? En la viña del Señor hay de todo. Hay picos caros, que vayan ñicos de precio, y picos, bueno, pues que no son lo más deseable, ¿no? Bueno, pues ya hemos saludado a los compañeros. Vamos a darle los buenos días y la bienvenida, como no, a Cecilio Peregrín, director corporativo de Primaflor y también presidente de FEPE. Cecilio, buenos días.
6: Hola, buenos días.
2: Bueno, hay que decir que bueno, que la semana pasada, el martes, coincidimos en Madrid, en el Ateneo Madrileño, en esa rueda de prensa, presentación de la nueva edición, la 18ª, de Fruit Attraction, del 6 al 8 de octubre. Y ahí fue donde cuando nos encontramos me dice: tengo una cosa pendiente contigo. Y fue, digo, pues hay que poner fecha. Y aquí estamos hoy. Cecilio, pues bienvenido a Agroradio y a los estudios centrales, bueno, también con los compañeros a a Bajo Plástico, ¿no? El programa insignia de esta casa. Cecilio, pues antes de meternos en harina, bueno, si quieres hacer algún tipo de comentario sobre Fruit Attraction, y ya nos metemos en otras
6: bueno,
2: cosas.
6: Bueno, no, si, como bien has comentado, la semana pasada hicimos la presentación, creo que además fue en un entorno muy bonito, donde estuviste muchos periodistas, y donde hicimos esa presentación, pero a mí sí me gustaría, lo dije en su momento y me gustaría decirlo también aquí ahora. Independientemente del esfuerzo que hayamos hecho las empresas, los agricultores, por potenciar lo que es la feria de Fruit Attraction, nuestra feria, que se ha convertido ya a estas alturas en la mejor feria sectorial de frutas y hortalizas del mundo, sin ningún tipo de dudas. Esto no habría sido posible sin la colaboración, sin el apoyo por parte de la prensa.
2: Uh-huh. Bueno, pues muchas gracias por la parte que me toca, pero bueno, como se dice, yo en el convento llevo poco. Con Agro Radio 6 estaba anteriormente en otro medio de comunicación, pero bueno, entonces éramos más pequeñitos. Bueno, pues nos vamos a publicidad y volvemos nada, en cuestión de 2 minutos.
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2: Bueno, ya estamos de vuelta después de esa publicidad tan necesaria para que este medio de comunicación pueda estar aquí pues todos los días y trayendo información de interés, en este caso de agricultura. Bueno, Cecilio, vamos, bueno, la que habéis pasado, hemos estado hablando del tema de las plagas, pero la que habéis pasado los productores de lechuga entre Almería y Murcia, bueno, ¿habéis controlado ya el tema del pulgón o sigue estando?
6: No hables en pasado.
2: Sigue siendo presente, ¿no?
6: Sí, sí, sí.
2: Habéis tenido un pastelón, pero bueno, o tenéis un pastelón bastante importante.
6: Bueno, ya te comenté la semana pasada que el problema mayor que tenemos es que nos están quitando materias activas para poder luchar contra las plagas y no nos están dando alternativas para, bueno, que digamos que puedan suplir esa reducción de materias activas.
2: Lo que no sabía es lo que me comentaste en Madrid, que hay una ley que dice que para quitar una materia activa tiene que haber alternativa.
6: Hay un reglamento, ahora mismo no me acuerdo del número, pero hay un reglamento de la Unión Europea que así lo dice.
2: Se lo han pasado por el arco del triunfo.
6: Bueno,
2: ¿no?
6: Me imagino que...
2: que te gusta ser
3: teóricamente hay alternativas, ¿no?
2: No.
6: Bueno, son alternativas, efectivamente.
4: No matan.
3: Bueno, pero por eso digo que teóricamente las hay. Es el problema.
4: Eso es lo que pasaba cuando empezaron con el diclorpropeno, porque estuvieron tantísimos años dando registros provisionales, porque no había alternativas.
6: Sí, pero aquí se pidió un uso excepcional del producto que funciona, que sabemos que funciona para los pulgones, y se ha dado en otros países y en nuestra
4: querida, definitivamente en, eso no va a venir.
2: Pero el problema quizás ha sido con el Ministerio de Agricultura, no tanto con Europa, como bien dice, en otros muchos países se ha dado.
6: Nosotros lo que demandamos es que si hay un país que da un uso excepcional, ya que estamos en una Unión Europea, si hay un país que da un uso excepcional de un producto, que ese uso excepcional sea de aplicación en todos los países de la Unión Europea que tengan el mismo problema.
3: Claro.
6: Italia ha tenido ese problema, Alemania, que ya el año pasado tuvo un problema grandísimo de pulgón, lo ha dado, Eslovenia, si mal no recuerdo, Portugal, Francia, o sea que poco a poco han ido dando ese uso excepcional. El problema que hemos tenido aquí en España, bueno, pues parece ser que hay unas ciertas diferencias con la empresa que fabrica el producto. Hay unas diferencias, al parecer, irreconciliables con el ministerio, y nos han dicho que no, y además nos han dado excusas un poco peregrinas.
2: Cecilio, ¿tenéis más o menos cuantificado el daño que se ha perdido, o sea, en valor económico, en el sector de la lechuga entre Almería y Murcia? Bueno, y también parte de Granada, claro.
6: Bueno, vamos a ver, valor económico es complicado de decirlo. En valor reputacional sí hemos perdido mucho. Nos hemos dejado muchos pelos en la gatera. ¿Por qué? Porque cuando tú mandas un producto y llega a destino y te lo rechazan porque va con bichitos. Si en las tiendas, incluso aquí en España, ha habido momentos donde han retirado de las estanterías las lechugas porque tienen bichitos. Si en el caso nuestro de Primaflor, que además tenemos una fábrica de cuarta gama, donde lo que es los cuerpos extraños es algo que no se puede permitir. Uh-huh. Y tienes que subir los costes porque tienes que ir ralentizando todo lo que son los procesos para asegurarte de que ningún bichito, ningún cuerpo extraño te lo vas a encontrar cuando abras la bolsa, pues lógicamente el coste es grande y sobre todo el coste reputacional. Coste económico, madre mía, yo no sé, pero nosotros habremos labrado 300, 400 hectáreas.
2: Labradas, malas, que habéis recogido y habéis tenido problemas.
6: Bueno, sí, pero bueno, aquello de que tienen la infección, que no puedes hacer nada con ello y al final pues te tienes que lo tienes que labrar. Nosotros en lo que es en Primera Flor, dentro de lo que es la zona del Levante de Almería, uh-huh. Allí en la zona de Pulpí, en general la zona de la Almanzora, pues otras tantas o alguna más, y ya si cruzamos la frontera y nos vamos a la región de Murcia, pues ni te cuento.
2: Incluso la zona de Granada, de la Puebla Don Fadrique, que también...
6: Eso todavía no está en producción.
2: No está en producción.
6: Eso todavía empieza, en Bahía se empezará a recolectar final de junio, mediados de junio, sí, vamos subiendo poco. Hombre, a poco.
2: Es que la Puebla Don Fadrique, Huéscar, claro, allí el invierno...
6: Estamos hablando de casi 1000 metros de altitud.
2: O sea, aquello que pensárselo. Sí. Cecilio, una curiosidad.
6: No hay que pensárselo, hay que hacerlo cuando toca. Hay que pensárselo en invierno.
2: Cecilio, una curiosidad. En esa producción que tenéis de cuarta gama, si puedes explicar el proceso, ¿cómo hacéis para evitar que haya bichitos? Si se puede explicar.
6: Primero seleccionando mucho en campo. Uh-huh. Piensa que nosotros el producto, cuando el producto está terminado, tú lo puedes abrir con toda tranquilidad y comerlo, porque va totalmente con toda una serie de procesos. ¿Qué es lo que hacemos? Pues lógicamente seleccionar muy bien las parcelas que vamos a meter en fábrica. Y luego pues hay una serie de, lógicamente, de corte y luego de diferentes baños de agua. Uh-huh. Donde, bueno, con burbujas, que lo que hace que todos esos cuerpos extraños
2: se mueran
6: en condiciones normales se vayan quedando. Luego la parte del secado, etcétera, etcétera. Y luego, lógicamente, hay unos controles de calidad. Uh-huh. que son tremendos.
2: Cecilio, de hecho me dijiste antes de, es que no me acuerdo dónde nos encontramos, antes de Madrid, que estuvimos hablando y en el día mundial del agua en Huercalovera.
6: Últimamente nos vemos más de la cuenta.
2: Verdad, da la impresión. Cecilio, ahí me dijiste que, bueno, porque estuvimos hablando de, bueno, posibilidades de fauna auxiliar, me dijiste, es que también explícale al consumidor que el bicho, si por H o por B queda un bichito en la bolsa, que es de fauna auxiliar, explícaselo al consumidor.
6: No, vamos a ver, aquí hay una diferencia muy grande entre el cultivo protegido y el cultivo al aire libre. Uh-huh. En el cultivo protegido, Almería es un referente mundial, sí se puede hacer la lucha integrada. Bichitos que se comen a bichitos. Pero bueno, son bichitos que al final es el producto que se comercializa es un tomate, es un producto completo.
3: El fruto, el bicho va para la hoja.
6: Claro, las hojas, al final, tú no puedes utilizar cultivo, producción integrada, porque, por ejemplo, en fin, yo no entiendo mucho.
2: Allí hay técnico de,
6: no entiendo mucho,
2: de producción,
6: pero,
2: integrada.
6: Yo me acuerdo, por ejemplo, que decían que los pulgones se los comen las mariquitas.
2: Sí, sí, sí.
6: ¿Vale? Y eso es así. Claro, tú puedes poner un enjambre de mariquitas que se van a comer los pulgones. Pero la mariquita se queda dentro. La mariquita se queda dentro,
4: además,
6: ¿no?
4: Además, eso es un ecosistema.
6: Vamos, y luego, claro, la mariquita, si hace un poco de viento, a ver dónde va. O sea, no, es muy complicado, no se puede hacer. Voy a poner un ejemplo porque en los años 80, cuando empezábamos nosotros con el tema de las lechugas, pasamos de flores a lechugas, eran otras épocas y se comía y se bebía en los almacenes, en todos lados, y se fumaba en el campo. Y un día apareció en un cogollo apareció una colilla dentro. Porque claro, la gente estaba fumando, pum, la tiraba y bueno, la planta estaba abierta.
4: Sí, hasta que se cierra, claro.
6: Pero bueno, eso se quedó ahí, claro, que ella fue creciendo y cuando partieron la lechuga dijeron, un cigarro dentro. Estamos, o sea, eso, por eso digo que la lucha integrada, la producción integrada en cultivos al aire libre es muy complicado, vamos, es muy complicado, ¿no? Es prácticamente imposible. Otra cosa, por ejemplo, con el tema del cultivo ecológico, es complicado hacer cultivo ecológico en hortalizas, en al aire libre, porque claro, luego tienes una deriva, alguien que está haciendo las cosas bien hechas, pero que lo tienes a 2 kilómetros, y te viene un aire como el que hoy hace
4: sí,
6: por
4: no,
6: aquí.
4: Nos pasa aquí con el invernadero, que te trata un vecino y te molesta a ti, pues allí al aire libre, pues ya me imagino.
6: Entonces llega una deriva y la deriva te hacen los análisis y dicen, usted ha tratado con esto, no me vale. Entonces es también muy muy complicado.
5: Pero fíjate que todo el problema de lo que estamos hablando es simplemente por el desconocimiento de los consumidores. Porque estamos diciendo que es inviable, pero no, viable sí es. Lo que pasa es que ya somos de tan piel fina que encima de quieren un producto que sea como si fuese de cristal, limpia absolutamente de todo. Porque además
6: el producto de la foto.
5: Por eso digo que el desconocimiento de la sociedad, ¿no? De que
4: pero quiere, además que sea bio.
5: Que sabes, efectivamente, que sea super
4: el
5: sano.
4: De la foto, pero que sea bio. No es que lo bio no es de la foto.
6: Pues nosotros tuvimos una producción de cultivo, intentamos hacer lechugas ecológicas y ahí se puede hablar en pasado.
5: Claro. La hipocresía de la sociedad que tenemos, o sea, así, de que aquí lo quieren todo súper sano, pero lo quieren todo de cristal.
4: No, muchas sí, veces.
6: Pero pensemos como consumidores. Pensemos cuando vamos nosotros a comprar. ¿Cuál es el producto que queremos comprar?
5: Claro.
6: ¿Cuál es el producto que echamos mano y si está con un poquito de rayita o con aquel defectito, pum, lo retiramos y lo que queremos es el de la... Y al final yo creo que las mermas que tiene...
4: Son brutales, en los lineales.
6: No, no, sí. Entonces, ¿cómo se garantiza no tener mermas? Algunos supermercados, a las 7 de la tarde cuando van no tiene producto, dice que se le ha acabado. Y luego exigiendo el producto de la foto, pescado gordo y que pese poco.
20: Claro. Luego el consumidor pide,
6: No hablemos del consumidor en tercera persona. No hablemos del consumidor en tercera persona. Somos consumidores todos. Y cuando vamos a cualquier lineal o a comprar cualquier cosa, queremos el producto de la foto. Entonces, es un tema que es de pedagogía, realmente es de pedagogía.
5: Yo digo que es de información.
3: Yo ahí tengo un pequeño matiz. Yo creo que los consumidores, y me gusta eso porque todos somos consumidores, y tienes razón, yo creo que los consumidores realmente quieren comprar bien. Pero ¿quién le habla a los consumidores? No le hablamos nosotros.
6: Claro.
3: Históricamente, ¿quién le habla? Lidl, Aldi, Carrefour, la que sea. Entonces, ellos le van a hablar en función de lo que a ellos les interese. Entonces, las campañas de marketing de las grandes plataformas están estudiadas para fomentar el consumo, porque vendiendo más, ganan más. Y ellos saben que comprando tomates como los que tiene Juanfran en la camiseta, pues van a vender, en vez de una cajetita, 2 cajetitas. Y ellos van a ganar más. A ellos, a la plataforma no le interesa que te cojas los 2 tomates que te va a hacer falta para esta noche. Entonces, yo creo que los consumidores compramos lo que más nos conviene. Y si el día que entendamos que alguien no hable y entendamos que esto es más sano, pues compraremos eso.
6: Esa es mi opinión. No, vamos a ver. Yo creo que la campaña que se ha hecho ahora con la problemática que habéis tenido o que seguís teniendo con el pimiento. Con el pimiento, me dijeron, cuando dice, acuérdate del vespino. Bueno, el problema que habéis tenido con los pimientos, yo creo que ha sido una campaña bien hecha, bonita y pedagógica.
20: Pimiento con marca.
6: ¿Qué es lo que ocurre? Que no podemos dejar de hacer ese tipo de campañas. Lo que no puede ser es que tengamos un problema, hagamos una campaña bien hecha, que llegue a la gente entienda cuál es la problemática, y con un pimiento que tiene marca está tan bueno como cualquier otro.
5: Que lo está.
6: Que lo está, que lo está, efectivamente, que lo está. Y luego nos olvidemos. Y no, si ahora toca melón, sandía, pues oye, pues continuemos haciendo campañas de, sí, de que la gente sepa cómo se producen, el trabajo que ellos, pongamos el en valor los productos que estamos produciendo.
4: Sí, pero el tema es que al final la campaña tenemos que hacer nosotros. Nosotros queremos que Lidl nos haga una campaña. Lidl no nos va a hacer una campaña
6: no.
4: a nosotros.
6: No, no, si no. estoy diciendo de hacerla a nosotros. Uh-huh. Claro.
20: Pues Cecilio, tú solo que te estás metiendo en la boca el lobo.
6: No, vamos a ver. El lo que sí es cierto es otra cosa. Aquí la demanda está totalmente concentrada.
20: Sí, exactamente.
6: Mientras sí, sí. que la oferta
4: totalmente.
6: Está totalmente atomizada. ¿Qué es lo que tiene que hacer el señor de jefe de compras? ¿Qué es lo que tiene que hacer?
4: Pues levantar el teléfono, llamar a 18.
6: Te recibe, te pasa la mano por el lomo, con suerte te invita a un café, te dice que eres fantástico, que le encanta tu producto, patatín, patatán, pero luego llega y dice, pero...
4: Claro, pero el otro me lo pone 5 céntimos menos. Claro.
6: A mí me gustaría, pero... Y ahí es donde viene la cuchilla.
4: Pero el problema es que ellos ya se han unido antes que nosotros... Lo han hecho mejor.
5: Es más fácil, Fran.
4: Y ahora ya sabemos que es más fácil, que el que paga manda, eso está claro. Pero
5: y
4: ahora
5: son, y son menos.
6: Y somos,
5: menos.
6: Somos muy inquijotes.
4: Sí,
6: muy
4: yo estoy claro que cada uno queremos mandar lo nuestro y pensamos que si nos juntamos ya vamos a dejar de mandar algunos y van a seguir mandando otros. El tema está en que ahora, si decidiera realmente el sector, nos vamos a unir y, por decir algo, tres de las grandes deciden juntarse, el mismo que compra ya le va a ofrecer a una de esas tres: tú no te juntes, que yo te voy a dar aquí, aquí, aquí, aquí, ahí, allá. Vamos.
6: Yo tengo una sensación.
4: Porque no quiere. O sea, ellos lo van a intentar evitar a toda costa.
6: Mira, ahora ese mismo comprador, ese mismo jefe de compras, que te decía, pero... Te dice... Están empezando a decir, perdón. Están empezando a decir... Si me garantizan el servicio, si me garantizan el suministro, soy capaz de pagarte un poquito más. Vamos, ¿por qué? Porque están viendo que al final se van a cargar lo que es al sector. Entonces, al final, yo creo que las cadenas se están concienciando de que hay que dar, de que lo que quieren es servicio, que cuando vayamos a hacer la compra nos encontremos las lechugas, los pimientos, los pepinos, los calabacines, en fin, lo que vayamos a comprar lo encontremos, y lo encontremos, bueno, todos los días, y la prueba la tenemos en la época del COVID. El sector primario en general, agricultura y ganadería, digamos, aparte del papel higiénico, que cuando íbamos a comprar, comprábamos, podíamos seguir comiendo, ¿vale? ¿El problema cuál es? Que tenemos una memoria muy débil.
5: Y muy corta, claro. Eso se olvidó ya, los héroes ya pasaron.
6: Y claro, yo en alguna ocasión me he dicho, oye, yo reivindico también que nos aplaudan también al sector primario. Aquí se han aplaudido a los sanitarios, a todo el mundo, que me parece fantástico.
4: Que también se le ha olvidado, ¿eh? Fantástico, que ahora tú vas, vas a urgencia y como te tengan media hora allí esperando, te cagas allí todo lo que pillas de todo lo que hay allí. Y al mismo gracias Palma antes.
6: Yeah. Bueno, por eso digo que la memoria es muy frágil.
20: Sí, totalmente. Cecilio, y desde FEPES, que es un poco la unión de todos los productores, no se ha planteado el hacer, porque claro, esa campaña que se ha hecho desde Coespal, pimiento con marca... Por mucho que quieras, no puede abarcarlo todo. Se ha hecho en algunos supermercados de Alemania, coincidiendo con la fruit logística, pero desde FEPEX no se plantea el poder hacer una campaña global de la producción agro, en este caso de España.
6: Se ha planteado un montón de veces.
20: ¿Y dónde se rompe el planteamiento?
6: En la artritis que tenemos en el codo cuando nos piden dinero.
4: Claro, a la hora de poner la pasta, sí, está claro. Está muy bien la promo, pero eso tiene que ser acá hasta de 2 céntimos el kilo. Y yo lo que lo ponga acá, yo no lo pongo.
20: Así de claro, ¿no?
4: Que a lo mejor pones 2 y recuperas 5, si lo tengo claro. No, pero hay que poner los 2 sin saber lo que va a pasar.
6: Pero vamos a ver, si es que tenemos la posibilidad de poniendo 2, nos dan 8.
4: Claro.
6: Sí, ¿no? Ajá.
5: Sí, pero quieres que lo ponga el vecino. No, lo ponga ahí y luego.
4: No, porque si, tú piensas, si lo ponen los cuatro grandes, pues al final nos beneficiamos todos.
5: Claro, pero, coño, y para mí va el pico de por y paja.
6: Vamos a ver, esto es un pastel. Y cada uno tenemos una porción del pastel. ¿De qué se trata? De hacer el pastel más grande. Vamos a tener el mismo porcentaje de pastel, pero en un pastel más grande.
4: Exacto.
6: Y de eso se trata, ni más ni menos. No es de que yo
4: le quite un trozo al pastel de al lado.
6: Correcto. En absoluto. En absoluto. Porque vosotros sabéis perfectamente, igual que yo, que cuando levantamos el teléfono y le decimos a la cadena de turno, oye, escúchame, medio urillo más bajo la caja, pero me tienes que cargar tres camiones más. Y a lo mejor ese fin de semana te carga los tres camiones. Ya sabes que el lunes, martes y miércoles no cargo, porque se lo va a cargar al otro. O sea, al final no cambian los programas. Te los mueven en su semana, que es nuestra semana partida. Y al final son...
20: Cecilio, y en relación a esto de las campañas de promoción o de publicidad, es decir, hay una asociación en Murcia, Más Brócoli, que esa asociación, que empezó ahí también un poquito a lo tonto, ha producido con esas campañas que suba el consumo de brócoli.
6: Sí, pero al final es que ahí pues se han juntado cuatro o cinco y han puesto dinero. Pero insisto, si ponemos dos, podemos conseguir ocho más.
20: De fondos europeos.
6: De fondos europeos. Pero es más poner los dos. Yo que estoy también en la junta directiva de...
4: Imagino que tampoco será algo seguro, que tú pones dos y te llegan ocho sí o sí.
20: Sí, sí, sí. Sí, sí, sí.
4: ¿Ah, sí?
20: Sí, sí, sí,
4: sí, sí, sí. Entonces somos más malos todavía.
6: Tienes que presentar un programa. Tú tienes que presentar un programa. Pero la cuestión es que tienes que aportar un dinero inicial. Tú tienes que aportar un dinero inicial. Y a partir de ahí, tú presentas el programa y dicen los señores de Bruselas, me gusta el programa, me parece muy, muy, muy adecuado. Yo le doy lo otro, ¿no? Pero tienes que poner esos dos, los tienes que poner. Lo que no puede ser es que le diga, no, los 10 los pone usted.
4: Sí, o tú dame 8 y cuando me des los 8 yo te devuelvo 2. No,
6: claro. Claro. Y luego hacer ese programa promocional bien hecho. Lo que no podemos es hacer chapuzas. Pero eso es así, y hay muchos sectores que se están aprovechando de eso, de ese tipo de programas, bueno, pues quizás porque les apriete más el zapato que a nosotros.
5: Yo el otro día estuve viendo un vídeo que, porque ahora, bueno, pues han salido muchos agricultores con el tema de las redes sociales, que llegan a muchísima gente. Me hizo muchas gracias porque la verdad que de qué manera más simple te explicaba. Fue AgroSuárez el que hizo el vídeo. Y salen los dos hermanos, están cortando melones cantaluz y enseña un melón cantaluz con una grieta un poco más honda de lo normal. Qué fácil es que coge el melón, dice, mira, pues todas las grietas porque este año hemos tenido un exceso de humedad y tal, pero cuando esto lo ve en un lineal, que no eche para atrás, está. Cogió su navaja, lo cortó, lo abrió y por dentro estaba el melón cantaluz, eso estaba perfecto. Fíjate qué manera más fácil, Bueno, lo único es la repercusión que pueda tener para llegar a la gente. Pero de qué manera más fácil te enseña a identificar que ese melón, que a lo mejor pues lo ves y no te llamaría mucho la atención, pues te explica que está bien y es que lo ves con tus propios ojos.
6: Entonces, pues, yo creo que la labor que estáis haciendo algunos de vosotros en redes sociales es muy importante, porque al final te acerca mucho y el que tiene interés sí que acude y que os siguen y aprenden, porque hablabais antes de que las cadenas no son capaces de hacer ese trabajo didáctico, pedagógico, cultural, de cambios de concepto, y sin embargo vosotros con poco esfuerzo
5: mostrarlo simplemente.
6: Exactamente.
20: Exactamente. Pero también lo que pasa es que hay una guerra de intereses, es decir, las cadenas de la gran distribución no le interesa que esté tu marca, le interesa más que sea tomate, pimiento, porque claro, si tú tienes una marca con un producto diferenciado, que en el caso de que digo que hay otros muchos sitios que también, pero Almería sí podría hacer una marca. A la gran distribución no le va a interesar que
1: no,
20: sea
1: porque
20: marca Almería.
1: Cuando desaparezca en los meses que sea la producción de Almería, pues ya no van a poder vender
4: no,
1: esa
4: porque
1: marca.
4: Ellos quieren tener una marca que la tengan 12 meses en la misma, claro, marca. Y de esa misma marca hay 8 meses de Almería, 2 de Murcia.
1: Exactamente.
20: Pero bueno, pero que digo...
4: ¿Qué turismo de Sandy Buque? Turismo de Sandy Buque... Hacen Sandy Buque todo el año.
20: A ver.
4: Dile tú a Necos que va a poner Sandy de Almería y te dice, cuando empiece la Valencia, ¿qué hago con la tuya? O,
1: claro.
4: Pues no pueden ir al supermercado...
20: De hecho, Sandy bueno, Fashion, pero, ahí está, ¿eh?
6: Pero dentro de esa pedagogía...
1: Pero ellos no la van a hacer, porque un consumo responsable a ellos no les interesa. Un consumo responsable le interesa al consumidor.
6: Bueno, pues lo que te he comentado antes, gracias a las redes sociales y al trabajo que estáis haciendo, pues el consumidor cada vez está más enterado.
1: Sí, y o sea, el algoritmo es muy fino, ¿eh?
6: Al final, gente de mi edad, pues bueno, pues digamos, hemos estado acostumbrados a comer cuando nosotros somos nueve hermanos, con lo cual ya te puedes imaginar. O sea, eso de un team melocotón que tenía un poco pocho y tal y igual.
4: Entre tres.
6: Tonta pocho, eso nada. Quítale este niño y ya te lo estás comiendo ahora mismo porque. Estamos. Entonces, y ahora pues no. Ahora, cuando yo tengo mis hijos ya mayores, y pero lo veo que esto está pocho. ¿Qué narices de tapucho? Si es tapucho, hacemos una Macedonia o hacemos cualquier cosa. Y poco, claro. poco a poco ellos también, gracias a las redes sociales, pues se están dando cuenta que un producto que está defectuoso a nuestro parecer o a su parecer, está tan bueno como cualquier otro. Pero al final lo vas a cocinar.
1: De hecho, te voy a decir una cosa. Algunas veces... Esos que son defectuosos están más buenos.
5: Tienen más grado gris muchas veces.
1: Exactamente, porque claro. Por estrés la planta y toma más azúcar. En el caso del tomate, en el caso del melón, en el caso... De hecho, el escritorio está bien asociado al estrés.
6: Tengo amigos que hacen fruta de hueso en Murcia y me dicen, te voy a preparar una caja de exportación. Digo, no, tú dame la caja que me vea al baúl desde el trío. ¿Cómo te voy al baúl? Digo, me sigo muy caro que me vea al baúl desde el trío. Porque ahí está la fruta madura del árbol. A mí no me da una caja de exportación, que claro, cuando le pegue un bocado, vas a poner cara así diciendo, madre mía. Y no hay cosa peor que a un niño tú le des una fruta y la rechace. Si tú le das una fruta, le das un melón, le das un trozo de sandía, le das un buen tomate, le das y le agrada y le gusta... Ese niño repetirá.
5: Eso es una realidad.
6: Claro.
20: Tiene un honor pequeñito.
5: Y es que os voy a contar un caso, no viene al cuento, pero es que me ha venido. Cuando yo era pequeñito, fuimos una vez a Orgio, ahí al río, y estábamos bañándonos allí en el río de Orgio Beta, y tenía me entró sed, ¿no? Entonces, pues le digo a mi padre, oye, papá, tengo sed. Y dice, pues, agua no hemos tenido, pero pues bebo agua de río. Y digo, pero papá, ¿cómo bebo agua de río? Esto toda la gente aquí bañándose. Y me dice, pues toma cerveza. Y entonces se saca un litro de esto de Estrella de Levante y allá que va el machillo, coge la cerveza y le pegué un trago así, ¡brum!, para adentro. Imaginaros, un niño que por primera vez bebe cerveza. Bueno, me salió la cerveza por la nariz, por la oreja, por todo. Tengo 50 años y no me he bebido nunca un vaso de cerveza. Y el que me conozca lo sabe.
20: No bebe. Tú puedes darle lo que tú quieras. Dale, pero cerveza...
5: Me molesta estar al lado, por eso te digo que lo que dice él lleva toda la razón. Pero que también añado que es muy importante pues las demostraciones, la enseñanza y tal, porque también voy a poner otro pequeño ejemplo. A mi niño le llevé allá una sandía, la primera sandía que ha visto este año, y mi niño tiene 7 años. Y ¿sabéis lo que me dijo? Que me quedé loco porque digo, ya, joder, con el zaga de Dios. Me dice, oye, papi, pero esa sandía es de temporada. Me quedé así pirando al zaga.
1: El niño va bien caminado.
5: Pues sí, Juanma, son las primeras sandías de aquí de Almería que se están cortando, llevan ya una semana. Digo, pero esta es la primera que está. Y hemos tenido la gran suerte de que ha salido chapó.
20: Menos mal, porque te llega
6: Pero, por ejemplo, en sandía y melón, la evolución que habéis tenido a lo largo de los años ha sido tremendamente buena.
4: Cada vez eso de que hemos tenido la suerte de que ha salido buena, ya no es suerte. No, claro. De cada 10, 8 te salen buenas.
5: Antes
4: lo temprano...
6: Hombre, es que antes...
4: No te comas sandía hasta el 15 de mayo porque lo que te...
6: Claro, pero es que empezaba ya a cortar sandía en el mes de abril y la partía por la mitad que estaba blanco, claro. Pero como ya estábamos con un tamañito tal, y eso al final sí que habéis tenido... La precaución.
4: No, ahí cuando entró el grupo Fashion a medir azúcar a la sandía, algo que no se hacía. Solo se le pedía al melón y ya no. Ahora se mide el azúcar. No quiero decir como pasa en Fashion, que si no tiene X grados no cortan. pero al menos, yo aparte de que entre la Junta con sanciones, de corte en verde, de mil que siempre llegan tarde. Cuando dice lo de no corte en verde, lo dice el 15 de junio, que estamos ya acabando, y con sandía a 10 céntimos. ¿Quién va a cortar verde ahora? Pero bueno.
20: Bueno, Cecilio, vamos a hablar de lo vuestro, de la producción de lechuga, que quizá un poco desconocida para esta zona de la provincia de Almería. Bueno, con el tema de la lechuga, bueno, pues aquí pequeños agricultores no hay, aquí grandes productores, unos con marca propia y otros que, bueno, pues a lo mejor tienen 100 hectáreas, pero luego están asociados a alguna empresa.
6: Sí, o, en nuestro caso también.
20: También es así, ¿no? La producción de lechuga, variedades... Habla, desarrolla un poco el tema de
6: bueno,
20: de la
6: vamos
20: lechuga.
6: A ver, nosotros tenemos, como he comentado antes, hacemos lechugas, pero todo tipo de lechugas. Desde la lechuga iceberg, que es la más conocida, cogollos, romana, mini romana, hoja de roble verde, roja, loyo roso, loyo verde, espinacas, mini hojas, o sea, todo lo que es esto. Todo lo que es la todo tipo de hoja. La más conocida es la iceberg. Uh-huh. Nosotros estamos con unos volúmenes muy estables de iceberg en los últimos años y sí que estamos creciendo en otras, tipo cogollo, tipo romana.
20: O sea, lo que son especialidades, ¿no?
6: Sí, bueno.
20: O diferentes.
4: Las romanas no son especialidades, no, pero
6: bueno, la romana es la romana es la de toda la vida de aquí de España. Antes estaban las orejas de burro, famosas, las de Valladolid, etcétera, etcétera. Pero realmente la lechuga española, por antonomasia, es la lechuga romana. Y si me apuras a continuación, son los cogollos. Famosos cogollos de Tudela. Uh-huh. Que Tudela estuvo vendiendo cogollos de Tudela los 12 meses del año. También es cierto que durante 10 meses se los mandábamos nosotros a la gente de Tudela. Pero bueno, no hay mal que por bien no venga, ¿no? Empezaron a conocerse a nivel nacional. La lechuga iceberg es una lechuga, una variedad que viene de Estados Unidos. Uh-huh. Y lleva con nosotros, pues, desde final de los 70, que empezaron a producirse aquí, a cerrar el ciclo, sobre todo para los americanos que estaban en las bases militares.
20: Desarrolla eso el por qué llega la producción de lechuga, bueno, a Murcia y Almería.
6: Bueno, en principio, donde más se producía, donde únicamente se producía lechuga iceberg, era en el Delta del Ebro.
20: Es donde se empezó, ¿no?
6: Donde se empezó, la familia uh-huh. Raventós. Luego, por climatología, ellos durante el centro del invierno no podían producir o se les quedaban muy pequeñas, en fin, era más complicado. Y buscaron alternativas, y la alternativa por climatología pues empezó a ser lo que era Murcia, sobre todo el campo de Cartagena, y a partir de ahí pues también se populariza esa variedad. De Estados Unidos entra por el Reino Unido. Marks & Spencer en su momento empieza a venderla, y a partir de ahí pues ya empiezan el resto de las cadenas inglesas y salta el canal y ya empiezan todos.
20: Las bases americanas, es decir, la tropa estaba acostumbrada a comer mucha hamburguesa en aquellos años, la revolución del transporte.
6: No, vamos a ver, las tropas americanas donde van están en Estados Unidos. O sea, tú vas a Rota, por ejemplo, yo que tengo unos amigos por aquella zona y vamos con frecuencia, y tú pasas por la valla y tú, son las típicas casas americanas y tal. Hay películas que han hecho de la guerra de Afganistán y todo eso, y dentro tienen sus McDonald's, o sea, ellos no se percatan de que están en un país extranjero en ningún momento. Ellos están, o sea,
4: se montan una ciudad en la base,
6: sí,
20: estilo americano.
6: Sí, con cultura, con supermercados, con todo. O sea, ellos no, alguno que sale o que viven fuera, pues ya prueban alguna cosita más típica y tal, pero en condiciones normales. Y en esa época, ten en cuenta que había soldados, solamente de soldados, había 400.000 soldados en Europa, con lo cual se le echó iceberg, se popularizó. La historia de la lechuga iceberg. El nombre de iceberg viene por... En Estados Unidos esa lechuga iceberg, que nosotros llamamos iceberg, la llaman lechuga. Y luego está la romana y luego están todas las demás. Pero esa es lechuga. Y os acordé de la película Al Este del Edén, si no os recomiendo que la veáis, de las tres que hizo James Dean. El padre se arruina por un tren de lechugas que manda desde Salinas a la costa este, y en mitad del trayecto, en el medio este, el tren se rompe, se para y se le pudren las lechugas. La llaman iceberg, o la llamamos iceberg porque eran vagones ventilados, cargaban las lechugas y encima las llenaban de hielo para que ese frío...
4: Ese era el termoquín que llevaba.
6: Justo, sí señor, el termoquín, sí señor. Y de ahí viene que le llamamos...
4: Que la lechuga, corrígeme si me equivoco, porque cuando hablamos de variedad, que a la hora de plantar, que casi que por cada semana una variedad diferente.
6: Sí, sí.
4: O sea, que sí. Tú aquí tienes pimiento temprano, pimiento medio y pimiento tardío. No, allí no. Allí lo que siembran hoy no es la misma variedad que siembran la semana que viene, ni es la misma que dentro de 2 semanas.
6: Ni es la misma variedad.

0: Invierno estamos a nivel del mar, a grosso modo. En otoño, primavera estamos en la zona de Pulpí, estamos a entre 150 y 300 metros de altitud, pero ahora empezamos a subir. Ahora nos vamos a la zona de Overa, y luego más tarde, nosotros en concreto, Primaflor, pues estamos produciendo en la zona del Marquesao, en Güeneja, Dólar, toda esa zona, en todos esos llanos donde producimos en el centro del invierno. Que hace mucho calor durante el día, pero
1: Refresca un poco por la noche.
0: fresco por la noche. Entonces la lechuga lo que necesita es ese cambio de temperatura para
1: Para el
0: cogollarse.
1: cogollo, exacto.
0: La variedad que utilizas en el mes de noviembre no puede ser la misma que la que utilizas en el mes de agosto. Estamos utilizando
1: Exacto.
0: casi 300 variedades diferentes.
1: Claro, que cuando habla de variedad iceberg pensamos que es una variedad,
2: No,
1: que no es
2: no.
1: una variedad.
0: No.
1: Es un tipo.
0: Es un tipo correcto,
3: Madre
0: muy
3: mía, qué locura. ¿Las mismas fincas se van rotando o se van quedando más en barbecho según vaya subiendo o
0: Sí. O
3: van
0: sea,
3: quedando en barbecho?
0: hay fincas donde sacamos dos producciones al año y fincas donde sacamos una solo. Por ejemplo, la del centro de invierno, enero, febrero, mediados de diciembre hasta mediados de febrero, ahí le sacas una sola producción. Sin embargo, la zona de Pulpí le sacas dos. Le sacas la de otoño,
1: Y la primavera.
0: en octubre, noviembre, mediados de diciembre, y luego lo que sí hacemos es rotación de cultivos. No ponemos lechugas en la misma parcela dos veces seguidas.
2: ¿Qué cultivo?
0: Entonces hacemos cebolla, cambiamos fincas con gente de brócoli, de brásicas,
3: Claro.
0: de manera
3: Entonces,
0: que
3: tenéis un movimiento, porque yo, claro, aquí pensando que siempre
1: la
3: somos
1: planificación tiene que ser de loco.
3: de locos
1: De
3: y
1: loco.
3: tenemos que estar hablando de unas cantidades de inmensas de hectáreas. O sea, porque aquí, pues bueno, pues cada uno tiene su invernadero en el que podemos hacer
1: No,
3: mil
1: no, no.
3: cosas.
1: Si ya te he hablado que los pequeños son de 100 hectáreas.
3: Joder. Ya, pero 100 hectáreas, pero lo que estamos hablando, que no, pues no produce en el mismo segundo, en el mismo momento.
0: No,
3: De que
0: no,
3: cómo
0: no.
3: van rotando, van.
2: Para planificación.
1: Pero una planificación.
0: Sí, va rotando. Lo que pasa es que, por ejemplo, algunos de los agricultores que tenemos dentro de lo que es la OPFH, pues ahora tienen sandías. Ya también nosotros les ayudamos y hacemos cebolla, hacemos patata.
3: Y el tema agua, por allí, por la zona que siempre os castigan, el primer sitio que se castiga cuando falta un poco de agua, siempre ha sido esa zona, ¿no?
0: Pues mira, haciendo encaje de bolillo y sobre todo haciendo inversiones. Haciendo inversiones.
3: Haciendo inversiones privadas.
0: Totalmente. Vamos, pensemos que las dos, dentro de lo que es Andalucía, las dos provincias con mayor PIB que no sea real, de agro. Son producciones que no están subvencionadas en absoluto, que es Almería y es Huelva. O sea, son las dos provincias más alejadas, más olvidadas, y con unas producciones en absoluto. O sea, aquí hacemos las cosas a pulmón, que os voy a contar,
3: No,
0: si no
3: ya.
0: sepáis.
3: Sí.
0: No hay subvención de ningún tipo, eso no está ni bien ni mal.
2: Es la realidad,
0: O
2: es
0: lo,
2: lo que
0: o
2: hay.
0: lo, o lo haces así o te tienes que ir.
2: Cecilio, volumen, no de euros, volumen de producción lechuga. Bueno, lo que comercializáis en todo, vamos.
0: Nosotros estamos produciendo, no quiere decir que la superficie sea esa, por las repeticiones que he hablado, estamos produciendo por encima de las 6.000 hectáreas.
1: Sí, que habrá lo que él ha dicho. A lo mejor tiene. O sea, en 1.000 hectáreas haces dos ciclos, te cuenta como 2.000, pero que sí, que es un
0: En
1: volumen.
0: superficie
1: Que en la
0: estamos hablando de
1: programación, o sea, la tabla
0: 4.500.
1: esa de esta finca esta semana, y esta la recolecto no sé qué semana, eso tiene que ser.
2: Interminable, ¿eh?
1: Porque al
2: Una
1: final
2: locura.
1: quieres lechuga 12 meses al año.
2: Sí,
1: Que
2: hombre.
1: tú vas y la bolsita de cuarta gama la tienes allí
0: En la
1: todo el año.
0: bolsita,
1: Y
0: en la
1: además,
0: bolsita,
1: similar en invierno y en verano. Suele haber el mismo producto
0: en
1: dentro.
0: la, en la, la cuarta gama todo es producción propia. Digamos que la cuarta
1: O sea,
0: gama
1: que es
0: no.
1: un buen trabajo en cuanto a que tú vas en diciembre y coges una bolsa de
0: Sí,
1: iceberg y vas en
0: sí.
1: agosto y lo que
0: Sí,
1: hay allí
0: sí.
1: dentro
0: Es lo mismo.
1: es lo
0: Es lo
1: mismo.
0: mismo, exactamente lo
3: Y
0: mismo.
3: ahí la importación, o sea, digamos, mercado nacional, exportación.
0: En cuarta gama no, en cuarta gama no, porque no, por fechas no podemos. Ten en cuenta que la primera gama, lo que hacemos, no tiene fecha de caducidad. Estamos, pero en cuanto empiezas con un proceso industrial, en cuanto le metes el cuchillo, empieza a correr
3: el tiempo,
0: el reloj, y además, o sea, el

0: Dice, párate un poco, chiquillo, ¿no? Entonces, y no podemos porque es, normalmente son el día de producción más 8 días, entre 8 y 10 días, dependiendo la variedad, dependiendo de las mezclas, en producción más entre 8 y 10, 11 días de caducidad. Entonces no llegamos, porque al final estamos donde estamos, y llegar a Francia, uh-huh, pues ya tiene 24 horas. Aparte que tendría que ser etiquetado, o sea, la bolsa en francés, etcétera, etcétera.
1: Luego llega al mercado, del mercado tiene que llegar al supermercado, y al final del supermercado dice, yo voy a comprar esto para que me dure 4 días aquí.
0: Claro.
2: Pues tenemos un mercado potente, entonces...
1: Ah, es que no todo lo hacen cuarta gama, ¿eh?
0: Vamos a ver, nosotros tenemos... vamos a ver si lo sé decir bien. Nosotros en invierno hacemos 3 veces más que en verano. Uh-huh. Nuestros programas son el triple en invierno, las 26 semanas de invierno de exportación, y ahora bajamos y estamos a 1/3 de lo que hacemos normalmente.
1: Porque ya hay más producto local también.
0: En producto local. Ten en cuenta que nosotros... pasa también a vosotros, con claro, los tomates, claro. En cuanto empiecen a tener tomate, le pones la banderita, el tuyo te lo comes. Pues con la lechuga 3/4 de lo mismo. En cuanto empiezan a tener ellos, la tuya. Y aparte, podríamos competir en calidad, pero no podemos competir porque tenemos un hándicap, que es el transporte, la logística,
2: el costo.
0: Una lechuga puesta en Inglaterra, el 40% del valor de una lechuga puesta en Inglaterra es transporte. Ten en cuenta que nosotros llevamos 20.000 lechugas en un camión. Y da igual, y tomate, pues, por ejemplo, o sea, estamos hablando de 12 toneladas, mientras en un camión, por ejemplo, de tomate lleva 22, no, 23. Más,
3: claro. Cecilio, ¿y los márgenes comerciales en lechuga?
0: ¿Eso qué es?
3: Eso que tenéis, por desgracia, pues bastante reducido. Porque, o sea, se habla que sí, el pimiento, el tomate y tal, pero es que hablas con los productores.
0: No, yo creo que todos los productores tenemos el mismo problema. Todos tenemos el mismo problema.
3: Es que vosotros por un céntimo matáis.
0: Unos costes disparatados, que no paran de subir. Cada vez tenemos menos armas para producir lo que hablamos antes, de cristal o de la foto. Y bueno, es cuestión de volumen al final, y de tener esos programas, de lo que te decía antes, de dame servicio y soy capaz de hacerte una gracia, ¿no? No podríamos hacerlo de otra manera. Si comparamos a escala, pues cualquiera de vosotros tres está, estoy seguro, no, que está metido en algún tipo de cooperativa o está en empresa, que al final es lo que te hace tener el volumen y poder tener acceso a esos clientes. Es totalmente impensable que con una producción, no sé, de 5 hectáreas de invernadero, pues que seáis capaces de...
1: No, hay aquí agricultores que se plantean, pero al final es poco más que mercado nacional.
0: Bueno...
1: Que hay un hueco, ¿eh?
0: Sí, sí.
1: Muchas veces acaban sin cobrar y ahí viene el problema. O históricamente, claro.
3: No, pero precisamente esta semana le hemos hecho una entrevista a la chica de coordinación de los mercas, y hemos estado hablando que los mercas, que son 22 centros en España, pues que están abriendo una línea de productos de especialidades, y bastante interesante. Si todos nos volcamos ahí, pues también volvemos lo mismo. Lo volcamos, pero los mercas se están actualizando, y no, antes era, bueno, pues tomate, lechuga, así, ¿no? Pero sin diferenciación. No, ahora ya quieren productos diferenciados, ¿eh?
0: Porque yo creo que hay un nicho de mercado de esas fruterías que están volviendo, porque precisamente la gente, los consumidores, vamos a las cadenas, dice, y sí, siempre lo tenemos, pero
3: alguna vez la calidad,
4: la gente, yo creo que sí se está empezando a ver bien todo eso. De hecho, hay cadenas que están como más focalizadas en el tema del comercio local, que le dan, que compran la carne en la en carnicerías de la zona, sí, y las verduras con sí, poco de, recorrido.
0: Compras de proximidad.
4: Que, sí, exactamente. Y aquí por la zona está creciendo un montón.
3: Bueno, y de hecho hay una cadena catalana, Amelier, que es decir, son pocos centros, pero ellos el cliente que buscan, buscan un cliente con un poder adquisitivo, porque también los productos que
1: ofrecen, ese cliente el que buscan todo, ¿eh?
3: Sí, pero tienes no, que tener un producto, tienes que tener un producto.
0: Ellos han encontrado un nicho de consumidores que precisamente esa franja de clase media alta, que y luego las presentaciones que hacen, todo de proximidad, relativamente. Bueno, oye, vamos a ver una cosa. A mí es que me hace muchas veces, me decía, no, suministro de proximidad. Y yo he dicho en alguna ocasión, oiga, señores, los tomates de España son de proximidad en Escandinavia. ¿De dónde los van a traer si no? El mercado, el origen de la proximidad,
1: el más cercano,
0: claro. Bueno, pero escúchame,
1: que a veces el más cercano, lo que tú dices, un noruego tiene que comprar de Almería porque es el más cercano.
0: Bueno, claro. Pues, si no, se puede ir un poco más allá, con más, estamos siempre, nos ponemos muy campanudos con el tema de la huella de carbono, etcétera, uh-huh, etcétera, y cuando nos damos cuenta, claro, que gasta un camión desde Marruecos, por ejemplo, hasta Copenhague, pues hasta el doble, porque la zona de producción es, de momento, en la zona de Agadir, de aquí a 4 días ya lo tenemos en el Sáhara Occidental, que hay otros 1.000 kilómetros, o los metes en un barco o los de un camión, que el camión te tarda una semana en llegar a Copenhague, con todo lo que eso conlleva.
3: Bueno,
0: Cecilio, somos producto de proximidad, en invierno, en contraestación, somos el producto de proximidad. Es el sur de España.
3: Cecilio, que vamos ya mal de tiempo. Vale. Vamos a hablar de nuevas tecnologías o alta tecnología en producción. Primaflor también tiene alta tecnología en producción, ¿no? Invernadero. Sí. ¿Qué te has quedado pensativo?
0: No.
1: ¿Verticales? No, sí.
0: ¿Eh?
1: ¿Cultivo verticales? No.
3: ¿Producción vertical?
0: No tenemos cultivo, no. De momento, eso lo dejamos para... Bueno, lo dejamos para otra gente.
3: ¿Pero habéis hecho algún tipo?
0: No, porque vamos a ver, yo creo que está bien como investigación, como I+D, uh-huh, pero al final tenemos que buscar la rentabilidad.
1: Exacto, al final hablando de cultivo al aire libre, donde vale, tiene superficie, porque si no tuviera superficie, después tengo que producir más en la
0: pero
1: que tengo.
0: Vamos a ver, pero todo ese tipo de investigaciones vale para luego aplicarlas, las estáis aplicando, no cultiváis lo mismo ahora que hace 15 años y si me ponen hace 5 años, o sea, hay mucha innovación. En el caso de Primaflor, evidentemente, creo que la innovación, si no innovas, mueres. Uh-huh. O sea, esto es, hay que ir dándole a los pedales de la bicicleta, como te duermas en los laureles y pienses que todo lo tienes hecho y que eres el chico más listo de la clase.
1: No, pues hay otro que se ha pedaleado más que tú y te quita,
0: y te levanta las pegatinas.
1: Está claro. O sea,
2: los cultivos ahora que tenéis el problema este también del pulgo, el tema de los cultivos indoor, podríais quitar muchos problemas en ese sentido. Y como la lechuga, entre comillas, es súper rápida, yo vi, bueno, no sé cómo estarán, ¿no? Pero que yo he visto cultivo indoor de lechugas que es entera con robots, van por bandeja, va saliendo la...
3: Sobre todo en Holanda, la lechuga está tierna, los brotes.
2: Sí, pero bueno, que digo que con eso vos también, ahí sí tienen la lechuga de cristal que buscan, uh-huh, que no ha visto el sol en su vida, que tampoco va a haber un pulgón porque está en un sitio reducido y a lo mejor obligan las circunstancias a coger ese camino en un futuro.
0: En una empresa como la nuestra es totalmente impensable.
2: ¿Pero por?
0: Por costes.
1: Por lo mismo que la nuestra.
0: Por costes.
1: Tú también ves una finca de Holanda y ves allí, dices, este tío coge aquí 5 veces más pepinos que yo, pero tú no te planteas hacerlo.
2: Correcto.
1: Hasta que no te quedes más remedio que digas, no se puede producir.
0: Vamos a ver, aquí...
1: Ya no hablamos de producir más o menos, no se puede producir.
0: Un metro de tomates cuando lo hacéis, os sale bien, todo perfecto, que estamos hablando de 20 kilos por metro.
1: Pues ya eso es una finca que tiene que ser bien guapa.
2: Eso ya está muy
1: claro.
2: Bien.
1: Vale. Y un ciclo muy largo.
2: Vale. Eso te iba a decir, que dos ciclos cortos quizás puede llegar a eso.
0: Y en Holanda estamos hablando de 80, entre 80 y 100. Claro. Y algunas fincas incluso más. Bueno, pues esa es la diferencia, en que aquí, pues a la hora de hacer esas inversiones, pues nos cuesta más trabajo hacerlas. Entonces tienes que tener la voluntad. Yo, vamos a ver, entiendo que para un agricultor pequeño es complicado, porque los márgenes son mínimos, y porque hay mucha tensión, y porque al final tienes que competir.
1: No, hay una incertidumbre. Aquí tú te lo puedes plantear de la mano de un cliente, que tú digas, yo tengo un volumen de tal, el cliente te asegura un mínimo de cual, y ya dices, pero si no...
4: Además hay tecnologías que necesitan un volumen mínimo para amortizarse. Tú no, métele un programador de 30.000 euros en una finca de 5.000 metros a ver si lo rentabiliza.
1: No, una congelación.
3: Métele una máquina para matar hierba, ¿no?
4: Claro. O sea, tú,
0: bueno,
4: es un tema que tiene Almería ahí, por ejemplo, con el tema de la tecnología, que hay muchas tecnologías que no es que no funcionen, es que no se pueden aplicar.
3: Por desarrollo de rentabilidad. Desarrolla lo de la máquina de...
0: No, vamos a ver, lo mismo que nos pasa a todos, tenemos un problema con la mano de obra.
3: Sí, señor.
0: Cuando tienes superficies tan grandes y tienes que... Al final tienes hierba. Tienes hierba que tienes que quitar, porque si no, no te deja...
3: Porque no puedes utilizar...
1: ¿Crece más que la lechuga?
0: Claro, no te deja vivir. Y se te queda pequeña y deformada, etcétera, etcétera. Entonces tienes que... Y con la falta de mano de obra, pues... hemos adaptado una máquina que fuimos a ver a Estados Unidos, era para otra cosa, y la hemos adaptado a lo nuestro y... Y lo que hacemos es que pasa por encima, y con un láser va quemando la mala hierba.
3: Pero, pregunta, ¿esta detecta cuál es la diferencia, o es la que memoriza dónde está sembrada la lechuga? Es que hay una que memoriza y todo lo que no sea esa lo fulmina. Te pilla.
0: Me has pillado. ¿Para qué te voy a engañar?
3: Había...
0: Vamos a ver, no, yo me imagino que eso, como van con los marcos de plantación, yo me imagino que memorizará.
3: Que memorizará.
0: No te lo.
3: Pero
0: no
4: te lo entonces explicar. Hay que ser muy fino con el trasplante, porque planta la lechuga. Totalmente. Una cuarta afuera.
0: No.
1: Se ha mecanizado.
0: Eso mira.
1: Y con GPS quizás, el tractor,
0: sí,
1: seguro.
0: Los tractores, ya tenemos 6 tractores que van sin conductor.
1: Claro.
4: ¡Guau! Wow.
1: Claro.
0: Pero eso, mira, eso haces el marco de plantación y lo que son las camas.
4: Sí, sí.
0: Y ya te va marcando cuando haces la cama, ya va detrás de un este que te va marcando la distancia. Luego pasa la gente con la sembradora, con la plantadora, y la gente va sentada encima y va cogiendo de las bandejas, va dejando caer los plantones.
1: Ahí va pasando la máquina haciendo el caballón, sí, que va poniendo la cinta de riego, el plástico negro, y haciendo el caballón y haciendo el agujero, y queda solo meter la manta.
0: Luego hay una persona que va detrás corrigiendo, por si, o sea, vigilando que vaya todo bien, y corrigiendo si hay alguna que no se ha quedado bien.
4: Y ahí vuelve a entrar el tractor para realizar tratamiento. ¿No? Ahí, sí, sistemáticamente.
0: No. Sí.
4: ¿O otra máquina?
0: Sí. Ahora también estamos utilizando drones, bueno, pues para focalizar, no tener que hacer unos tratamientos generalizados, sino a las aplicaciones donde encontramos el foco.
3: Uh-huh. Claro, ¿cuál es el ritmo de trabajo de la máquina quita hierba o mata hierbas?
0: Un ritmo fantástico.
3: Eso no atropella a nadie.
1: Pues
3: ¿no?
1: Corre que te pillo.
3: No, va lento.
0: No, vamos a ver.
3: Pero es constante.
0: Lo bueno de este tipo de cosas es que pueden trabajar 24/7.
1: Exacto, claro.
0: Entonces la inversión es fuerte, pero el retorno nosotros lo hemos calculado con la mano de obra que estamos que estamos evitando, no va a llegar a 3 años.
3: Ostras. Con lo que vale la máquina, ¿eh?
0: Con lo que vale la máquina, pero vamos a ver.
1: Es que sí, estamos... pero es lo que ha dicho. La máquina no va muy rápido, pero no bebe agua, no se cansa.
0: No, vamos
4: es
0: a
4: que
0: ver.
4: La hierba, cuando cata el nitrato quillo, eso crece que no vea.
0: Claro, y
4: al aire libre, imagínate. Con el viento nada más, pues siempre tienes hierba.
0: Y te caen 4 gotas y... Entonces, bueno...
3: Entonces, bueno, de hecho, queréis comprar otra máquina, ¿no?
0: Sí.
3: En la compra se va un suspiro, ¿eh?
0: Bueno, pero si es que tenemos un problema con la mano de obra. Pero si es que, vamos a ver, si es que el problema es que no tenemos gente que quiera trabajar en el campo. Nos hemos traído ahora, ahora llegarán, me parece son casi algo más de 300 personas que contratadas en origen en Ecuador. Y hace unos meses nos trajimos a otros 100. No hay gente que quiera trabajar en el campo. No hay gente que quiera trabajar en el campo. Y si me apuran, ni en los almacenes.
3: O sea, ni en los tema, bares.
0: El problema del absentismo laboral que tenemos es brutal. Es que, pero en almacén, en la fábrica.
3: Cecilio, que tú conocerás estas familias seguro. La empresa más fuerte en producción fruta de hueso de Extremadura, ellos cuando no tienen trabajo, 800 personas. Cuando no tienen trabajo. Sí. Cuando tienen trabajo, 2.800. Me dicen que datos, el 20% de absentismo laboral los sábados y los lunes. 20%.
0: Claro, claro.
2: Hay que recuperarse, hombre.
3: No. Pero
0: eso, y el viernes por la tarde tampoco, porque hay que prepararse. Bueno, eso nos está pasando a todos. Eso nos está pasando a todos. Tani Nature en la empresa.
3: Sí. Lo conocen, ¿no?
0: Sí, perfectamente. Muy buena gente, muy buena gente.
3: Es una familia.
0: Nosotros en invierno, que tenemos la producción fuerte, llegamos a picos de 2.800 también. Tenemos media, de media, porque ahora bajamos producción, bajamos gente, 1.900 de media al mes.
3: Cecilio. Cecilio, y estamos hablando de que, bueno, que mira, el tema de la hierba, que más o menos ya lo tenéis controlado. ¿Algún día se podrá mecanizar el tema de la recolección?
0: Estamos en ello. Estamos en ello. Es que no, vamos a ver. Nosotros, va a ser complicado. Va a ser complicado. Estamos haciendo pruebas en algunos cultivos.
3: O sea, ahí ya.
0: Es decir, estamos haciendo
4: el proceso, como es, tú arrancas o cortas.
0: No, cortas.
4: Cortas. La raíz la que deja en el suelo.
0: Sí, sí. Y por eso es por lo que hacemos la rotación, por eso es por lo que utilizamos tema de brásicas, porque hay, por ejemplo, una enfermedad que es la esclerotinia, que lo que es la raíz de la brásica, del brócoli o de la coliflor, pues la limpia. Entonces... Sí. Tenemos acuerdos con empresas de brásicas donde nos cambiamos las fincas.
4: Ah,
0: entonces,
4: hacéis colaboraciones. Sí. Ah, qué bueno.
1: Sí, esta finestra la llevas tú y aquella tuya la llevo yo. Claro. ¿Este año?
0: Claro. Claro. Sobre todo en verano.
1: No, porque además ellos tienen el mismo problema que vosotros, que también les viene bien el
0: claro. Sí, claro. Nosotros estuvimos un tiempo produciendo mucho brócoli y lo producíamos para otras empresas, ¿no? Uh-huh. Y al final decidimos que era mejor cambiar fincas.
1: Pues sí, porque al final es de la puñeta también. Si tú produces algo que no es tu sector a la hora de vender, pues o se lo vendes a ellos o lo mal vendes, con lo cual también los puteas. Entonces,
0: zapato era tu zapato.
3: Sí. Bueno, nos vamos a ir a publicidad porque ya no hemos pasado de tiempo. Pues nada, dos minutos. Cecilio, es que hablas mucho. Miro de esa manera.
0: No vengo más.
3: No, hombre, no, por Dios. Nos vamos a publicidad dos minutos y volvemos.
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3: Bueno, ya estamos de vuelta y ya sí estamos en los minutos finales. Sí, además te he visto cómodo, Fíjate lo que te digo,
0: Hombre, vamos a ver, estoy en muy buena compañía.
3: No, al principio cuando has entrado yo te he dado el sustillo y te lo has tragado, Digo, pues anda, no, que es la que te van a dar esto. Luego ya me he dado cuenta que estás relajado.
0: No, porque al final todos tenemos los mismos intereses. Es que al final aquí el tamaño no importa. Por lo menos en esto el tamaño...
2: Bueno.
3: No te metas en charco.
0: En esto por lo menos el tamaño no importa. Creo que a escala todos tenemos la misma problemática. Y todos tenemos las mismas inquietudes. Uh-huh. Que es hacer las cosas mejor, hacer las cosas más baratas y tener acceso pues a esos consumidores que nos van a ayudar a ese plus que necesitamos.
3: Uh-huh. Y bueno, y sobre todo hoy en día, porque los precios se puede decir que ya han tocado techo, es decir, el consumidor no puede pagar
0: más. Espero que no.
3: No, lo que hay que reducir son costes.
0: Cecilio. Estamos ya muy al límite, Pues ten en cuenta que con las sucesivas subidas del SMI, con todas las subidas de los insumos que estamos teniendo, porque cualquier conflicto que hay alrededor nos está afectando, que si fertilizantes, que si plásticos, que si cartón,
2: que si transporte,
0: claro, es que al final es que todo va a nuestras espaldas. Va a nuestras espaldas porque de cara al PVP, al precio de venta, pues no podemos modificarlo, etcétera, etcétera. Luego lo modifica y venden las mismas, pero bueno.
4: Al tema de los costes voy a añadir una anécdota. No voy a decir la empresa,
2: Porque dila, hombre, dila.
4: Pero una empresa representativa. Con esto del exceso de los costes, del aumento de los costes y tal, una empresa en la que se canalizan los insumos a través de esa otra empresa, vio la necesidad de comunicar a sus agricultores que, chicos, para producir hay que gastar.
3: O sea, que estaban...
4: Que no, porque lo que dice él, que está, los costes están ajustados, están al límite, que la gente intenta, pero que llega ya... Y esa inercia de querer
3: ahorrar
4: la tiene todo el mundo.
3: Pero, por ejemplo, la lechuga quizá es uno de los productos que en el lineal es el más barato. Por no decir que es.
0: No me lo cuentes.
3: Pero eso es lo que digo, si la lechuga... Es decir, es el producto más barato.
0: Vamos, la lechuga es un producto barato. Barato y el umbral de lo barato tendríamos que decidir cuál es. O sea, es un producto rápido, es un producto que no es una planta que tienes que todos los días pasar, que se hará limpia, porque este ramillete no está bien de precio, pero tiene todos los otros que tampoco sabes cuál va a ser el precio o el valor que tenga, ¿no? Entonces la lechuga es un producto, la lechuga iceberg, siempre pensamos en la lechuga iceberg, que en una media de en invierno 70-80 días la tienes. Uh-huh. ¿Vale? Entonces no es un producto difícil de producir. Perdón, no es un producto caro de producir. El problema es cuando llegas con el cuchillito a cosecharla.
1: Y ahí que no empieza. Puedes coger una hoy y otra mañana.
0: Y ahí
3: no, empieza no, la ahí suma.
1: Tienes que entrar, está de cortar.
0: Y tienes que cortar toda la que esté con un mínimo de con una calidad. Entonces no puedes volver. Entonces es un producto teóricamente barato de producir. Tened en cuenta que en una hectárea de lechugas se plantan casi 60.000 unidades. O sea que, bueno, digamos que no es una hectárea de cultivo protegido que es mucho más caro, ¿no? El problema es lo que viene después. O sea, el problema es cuando empieza la cosecha, que es mucha mano de obra.
3: Transporte.
0: Que ya es el transporte, que ya es el cartón, que ya son las bolsitas donde van metidas, que ya es, que el palé. Ahora nos van a subir, por cierto, ya os lo digo, van a subir... La caja IFCO la van a pegar una subida también considerable y como tienen el monopolio...
3: ¿Puedo ser malo, Cecilio? ¿Qué opinas de ese presunto chantaje que hacen en la cadena de distribución para que el productor o el comercializador tenga que tragar con los envases IFCO? Ya he advertido que iba a ser malo.
0: Vamos a ver, ellos tienen un negocio que gana dinero.
3: Ya está. Ya lo he definido.
0: Ellos tienen un negocio. Ellos dicen: si alguien llega y dice, mira, si me utilizan mis cajas, te voy a dar un rappel de.
1: Lo que sea. No sé,
0: de lo que sea, de X dinero. Pues te dice: pues ya está, pues encantado. Muy encantado.
1: Claro.
0: Juanfran, este año te toca la caja IFCO.
2: ¿Cuánto me pagas?
0: Y tú, te la zampas.
3: Ya está.
0: Porque si no...
1: No me puedes traer.
0: Lo hace el de más allá. Entonces, vuelvo al inicio de la conversación. El problema es que estamos demasiado atomizados. Entonces, hay muchas cosas que nos negamos. Incluso el tema de los precios. Hay semanas que te dicen algunas cadenas, este es el precio que te pago. Ese precio no puedo hacerlo, es que tengo quien me lo hace. Pues no seas tonto, ve y cómprale pensando que va a volver y no vuelve.
3: O sea, la parte mala de la historia, ¿no?
0: No vuelve. ¿Por
1: tú
0: qué?
1: Estás pensando, cuando vuelva le voy a crujir.
0: No, vamos a ver, yo le he dicho esta semana mis lechugas valen 5 euros, tengo quien me las da a 4,5. No seas tonto, cómpraselas. Yo, las mías valen 5 euros. Cliente con el que tengo un programa semanal. Y me empeño 5 euros. Porque creo que el precio justo de esa semana son 5 euros. Vamos a hablar con uno, vemos la producción cómo está, qué falta, qué sobra, patatín, patatán. 5 euros. Tengo que me lo da 4,5. Pues yo, menos de 5. y lo encuentran, y lo encuentran. Tened en cuenta que en temas de lechuga somos bastante menos que lo que puede, bueno, si te, bueno, perdón, si coges las empresas de Almería, tampoco somos muchos menos, ¿eh? Porque digamos que aquí las a lo mejor entre 15 empresas
1: sí, hacen el
0: 80%, pero de esas 15 empresas a lo mejor en algunos productos con 6 siguen haciendo el 75%, ¿vale? Y somos incapaces de levantar el teléfono y decir, oye, ¿tú se la vas a dar a 4,5? No, no, si me han dicho que a 4,5 se las das tú,
1: claro.
0: Ahí está, pues yo no se las voy a dar. Yo no se las voy a dar. También es cierto que tenemos que tener la la fuerza, no, fuerza no es la palabra.
3: ¿Voluntad?
0: La voluntad de decirle, machote, me dijiste que a 5 y mira, tengo aquí, porque además te pasan el correo
3: del otro
0: con la oferta. ¿Cómo? Mira, machote, tú eres un imbécil. Bueno, tienes que suavizar, pero en fin. Oye,
3: pero que lo
0: si hemos quedado una cosa, si me has dicho que no, esto es lo tuyo. Vamos. Y la misma manera que dice, si me han dicho que lo has hecho tú, decirle, pues mira, este es un Albarán. Como ahora está todo informatizado, decir, mándame el pantallazo. Y te mandan el pantallazo. Y este es el precio que tengo. Es que a mí eso me ha pasado. Es que tú, los cogollos en Holanda, los están vendiendo por debajo de a tal precio. Y yo he pedido 3 céntimos más. Y digo, anda. Seguro que no. Ya te digo yo que seguro que no. Que sí, que sí. Oye, Judith, mándame el pantallazo. Efectivamente. Estábamos pidiendo, estábamos vendiendo 2 céntimos más de lo que él estaba pidiendo. Nosotros nos movemos por rentabilidad. Porque aquí se habla mucho de la sostenibilidad, que los días estábamos hablando, y sostenibilidad, si no hay sostenibilidad, no, sostenibilidad económica,
2: está claro.
0: El resto
3: no existe.
0: No merece la pena.
4: La sostenibilidad no biológica, ¿no?
0: Bueno, la sostenibilidad medioambiental. Hay muchas empresas que han cerrado por querer mantener, por exceso de sostenibilidad. Por exceso de sostenibilidad medioambiental, y se han olvidado que las perricas hay que ganarles, porque hay que pagarle a la gente, y porque si no ganas dinero, no puedes pagar a la gente, no puedes invertir, no puedes mejorar.
3: Señores, hace 15 minutos que dije que no íbamos.
0: No me vas a dar más llamar, más.
3: No, ¿quién te ha dicho a ti que no? Bueno, como yo sé cuándo vienes por aquí. ¿Para qué me lo cuentas, Cecilio? ¿Para qué me lo cuentas?
0: Lo siento no haber acaparado un poco más la conversación y no haberlo. Prometo que la próxima vez me estaré más callado.
3: Pues, Cecilio, estamos esperando ya la próxima, porque has dicho un tema muy interesante que me gustaría tratar ese la próxima vez, que ese de por qué no hay coordinación si la, en determinadas fechas, Cecilio, la producción está aquí. No digo todo el año, digo en determinadas fechas.
0: 26 semanas al año.
3: Pues la mitad.
0: Aproximadamente, señores.
3: La mitad.
4: ¿Y esa...? ¿Quieres que ocurra aquí eso de ponernos de acuerdo?
3: Vamos a intentarlo, hombre. La fe es lo último que se pierde, te lo digo yo a ti. Bueno, pues Cecilio Peregrín, director corporativo de Primaflor y también presidente de FEPE. Cecilio, muchas gracias por venir a...
0: Gracias por la invitación, Antonio.
3: Aquí a los estudios.
0: Muchas gracias, compañero.
3: Te lo has pasado bien, te lo he notado, te sí, lo has pasado bien.
0: Me lo han puesto fácil también, ¿eh? Como han hablado poco.
3: Bueno, tú tranquilo que la próxima vez para sacar los dientes.
0: No, yo encantado, porque además creo que, como he dicho, creo que todos tenemos el mismo objetivo, y creo que cuanto más hablemos, cuanto más compartamos, tendremos más futuro.
3: Cecilio, muchas gracias.
0: A ti.
3: Bueno, Dani Baño, que nos marchamos, que muchas gracias por venir.
4: Muy bien, Antonio, muchas gracias. Y un placer, Cecilio. El desconozco totalmente la lechuga, o sea que ahora le pongo cara.
0: Es cuestión de que te venga un día para allá y que veas el invernadero del Pacho.
4: No lo descartes, ¿eh?
3: Que no hemos hablado de ese invernadero. No, ya hablaremos.
0: No, os invito a los tres, a los cuatro, a que vayáis y...
3: A mí no me lo digan mucho.
0: Y conozcáis aquello, lo que hacemos, y sobre todo... Bueno, lo que podamos compartirlo a nivel de conocimientos, a nivel de ayudarnos, de muchas veces vas a ver tienes un problema y ves algo que
4: sí.
0: Y le dice, pero nosotros lo solucionamos así. Y decía, madre mía de mi vida, pero con el problema que tengo yo, y mira, esta gente lo está haciendo de esta manera, que igual no lo puedes copiar, pero sí lo puedes
1: hacer. Sí, te puedo ayudar.
4: Cecilio, yo pongo los pimientos dulces. ¿Cómo? Yo pongo los pimientos dulces y acompañamos la lechuga. Vale. Y nos comemos una ensalada buena.
0: Cecilio, que, no, que no falte el tomate,
3: ¿eh? A lo mejor te organizo una excursión.
0: Bueno, cuando queráis.
3: Cecilio, muchas gracias.
0: Gracias a vosotros.
3: Fran Arcos, que nos marchamos.
1: Nos vamos.
3: Algún día, hoy no ha dado tiempo, no hemos podido hablar de las pinzas.
1: Bueno, ya hablaremos.
3: Ya hablaremos poquito a poco. Fran, muchas gracias.
1: A vosotros.
3: Juanfra López, que también, que muchas gracias. Que el día que venga este hombre y hablate las pinzas, pues vengas tú también.
2: Venga, perfecto. Y ha sido un placer conocer aquí a este hombre. Y de verdad que podíamos hacer lo de las excursiones. Porque yo lo de ver cultivos al aire libre, me gusta, ¿no? Lo siguiente. Yo siempre haré en Zafarraya, cuando siembra la judía y todo eso al aire libre, que tengo gente de Ramiro Arnedo que me mandan vídeos, me quedo prendado porque, bueno, aquí se empezó así. Obviamente pues, no se ha continuado porque... por lo que no se ha continuado, pero me encantaría. Y un día y estás viendo allí cultivo de lechuga al aire libre.
3: Pues esta semana me han llamado de Zafarraya, porque la última visita que hicimos en enero a Zafarraya dijimos que íbamos a llevar un producto, una historia, y me han llamado y me han puesto de vuelta y media, porque yo se lo encomendé a una persona, toma, lleva esto, y todavía no lo ha llevado. Y ya están.
0: Se habrá perdido por el camino.
3: Que si no, hombre, evidentemente lo he llamado yo y le he dicho, en fin, he dicho cosas dulces. Y es que se lo ha olvidado. Bueno, pues ya sí vamos a poner el punto final. Pues nada, pues en la semana que viene, otra entrega de Bajo Plástico en la sintonía de Agroradio, también Radio CEL, la radio de la Costa Granadina, y Radio Berja, emisora municipal en Berja. Y como no, en las imágenes de Agrodifusión Televisión. Lo dicho, la semana que viene, más Bajo Plástico. ¡Hasta luego!
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2: Buenos días y bienvenido a la sintonía de Agroradio si se acaban de incorporar. Y buenas tardes si escuchan esta nueva entrega de Agroinformación en horario de tarde. Bueno, pues todavía tenemos información de la semana pasada. En este caso vamos a escuchar en este momento pues a José Luis Huguet, director del grupo de Stellantis Anjou en la provincia de Almería. Bueno, pues como ustedes saben, la semana pasada, el jueves día 7 por la tarde, tarde-noche, en Huercal de Almería fue la inauguración pues de las nuevas instalaciones. Esas instalaciones están agrupadas todas las marcas de Stellantis, del grupo Stellantis Anjou en la provincia de Almería, que son 5. Pues les dejo con unas declaraciones de José Luis Huguet, director del grupo de Stellantis Anjou en la provincia de Almería. Buenos días y bienvenidos a la sintonía de Agroradio si se acaban de incorporar. Bueno, pues no es de día, bueno, sí, esto se emite de día, pero estamos tarde-noche del jueves 7 de mayo. Estamos en las nuevas instalaciones del grupo Stellantis en Huercal de Almería. Bueno, pues están inaugurando en este momento pues un nuevo centro donde se han agrupado todas las marcas y todos los servicios a sus clientes y a los nuevos clientes. Bueno, pues para hablar de esta inauguración vamos a darle la bienvenida y, como no, también la buenas tardes a José Luis Huguet, director del grupo Stellantis en la provincia de Almería. José Luis, buenas tardes.
3: Buenas tardes y muchas gracias, Antonio.
2: Nada, para eso, hombre, también lo estoy celebrando, ya por fin puedo tener movilidad. Bueno, José Luis, pues estáis con las mejores galas porque estáis haciendo la inauguración de este nuevo centro donde había agrupado todas las marcas y servicios del grupo Stellantis en la provincia de Almería, ¿no?
3: Sí, la verdad es que llevamos 2 años esperando este momento. Hemos trasladado Peugeot, que lo teníamos en Almería, a Huercal de Almería. Hemos incorporado Lean Motor, una marca totalmente eléctrica, a todo lo que teníamos ya actualmente. Y en este centro, bueno, pues un cliente se va a encontrar con todos los servicios que tenemos de carrocería, de mecánica, y las 5 marcas, que es Spoticar, Opel, Lean Motor y Peugeot. Y la verdad es que es un centro en el cual van a poder apreciar y disfrutar de todos los servicios de movilidad que puede tener un cliente en estos momentos.
2: José Luis, has dicho Spoticar, eso más que una marca es un servicio de vehículo ya matriculado, ¿no?
3: Bueno, es nuestra marca de vehículos de ocasión, certificados y garantizados, en la cual tenemos más de 150 vehículos en stock, y la verdad es que operamos tanto en Roquetas como en Huercal y nos está funcionando francamente bien, con ofertas inmejorables y garantías certificadas.
2: José Luis, bueno, antes de la entrevista he estado dando una vuelta por el centro, está viendo los vehículos y bueno, y estoy viendo bastantes vehículos que son muy adaptados para las necesidades de los agricultores, como puede ser la Peugeot Ristec, pero también la Opel Combo, y además son modelos prácticamente iguales, ¿no?
3: Bueno, sí, se diferencian, cada uno tiene su personalidad propia, se basan en el mismo bastidor, pero cada uno tiene acabados diferenciadores. Opel pues tiene ciertos acabados alemanes, Berlingo en Citroën, que también somos líderes en la provincia, tenemos unos acabados más polivalentes, y Rifter pues es nuestro buque insignia, con acabados más elegantes, y la verdad es que estamos funcionando muy bien. Tenemos cuotas de mercado tremendamente significativas en Peugeot. Este primer trimestre hemos obtenido el 18% de cuota de mercado con Rifter y el vehículo industrial, y en Berlingo y toda la gama de vehículo industrial estamos en un 16%, y en Opel pues ya estamos en un 7% y cogiendo mercado.
4: José Luis, aquí el agricultor tira bastante de este tipo de modelo, bueno, lo que ya tenéis, lo que es la furgoneta, bueno, y también para los domingos, ya el turismo, ¿no?
3: Sí, y nosotros creemos que tenemos lo que necesita el agricultor en estos momentos. Tenemos vehículos de 9 plazas, de hecho tenemos un departamento de B2B Professional Center totalmente especializado y con servicios adaptados a los agricultores, y adicional tenemos un servicio postventa y un servicio rápido creado para ellos, para que no puedan perder ni un minuto de su tiempo en no trabajar y dedicarle todo el tiempo posible a su trabajo, que es la agricultura.
4: José Luis, pues nada, pues muchas gracias por atender los micrófonos de AgroRadio. Bueno, pues en este momento tienes ahí la campa, la tienes llena de invitados, y bueno, pues tienes que tener el detalle de estar con ellos, pues compartiendo, aunque sea unos minutos, pero compartir con estos invitados, que por cierto, me he encontrado también mucha gente de Elegido. Me pensaba que iba a estar solo y al final me he encontrado gente de Elegido.
3: Muchas gracias, Antonio.
4: Bueno, pues José Luis Huguet, director del grupo Stellantis en Almería. José Luis, muchas gracias.
3: Gracias.
4: Bueno, y a nuestra audiencia, emplazarles a que sigan en compañía de AgroRadio con más información tanto de Stellantis como de agricultura.
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2: Buenos días y bienvenido a la sintonía de Agroradio si se acaban de incorporar. Bueno, y buenas tardes si escuchan esta nueva entrega de Agroinformación en horario de tarde. Bueno, pues todavía tenemos información de la que pudimos recopilar la semana pasada, el miércoles día 6, en el auditorio de Elegido, con motivo de la presentación que organizó Coper de su nuevo protocolo, también de ese sobre de Limónica Ultimate. Bueno, pues en el día de hoy tenemos a Walter Chepi, que bueno, pues él nos habla de la puesta en marcha del nuevo protocolo, que el resumen de su disertación fue que este protocolo de Limónica Ultimate es eficaz y barato. Bueno, pues les dejo con las declaraciones que nos dio Walter Chepi de Coper. Buenos días. Bueno, pues llevamos unos días haciendo información sobre la presentación que hubo en el auditorio de Elegido el miércoles día 6, presentación de Coper de Limónica Ultimate. Bueno, pues ahora estamos en compañía de uno de los ponentes, en este caso Walter Chepi. ¿Lo he dicho bien?
3: Lo has dicho muy bien, muchas gracias y buenos días a todos.
2: Parezco un italiano. Bueno, pues Walter, en esta presentación que hizo aquí en el auditorio de Elegido, nos estuvo hablando del nuevo protocolo de Limónica Ultimate, que bueno, que habla que es eficaz y barato. Ese es el resumen del protocolo. Pues, Walter, cuando haces esa afirmación de eficaz y barato, ¿a qué te refieres?
3: Me refiero que cuando desarrollamos un producto siempre tenemos una limitante. O sea, nunca vamos a sacar un producto al mercado que no sea más eficaz del protocolo anterior. En este caso, el listón ha sido muy alto porque tenemos que competir con un protocolo que era a base de Swirsky Aureus, que en pimiento funciona perfectamente, pero se quedaba corto para nuestro gusto frente a la nueva plaga, por ejemplo, Trips parvispinus. Con Limonicus logramos un protocolo que es más efectivo, que cubre la plaga de antes, digamos, Franklinella y mosca blanca, pero que además nos da un control efectivo de Trips parvispinus. Y cuando hablo de barato o rentable para el agricultor, nosotros cuando desarrollamos un protocolo tenemos una limitante que es el coste que el agricultor puede asumir para ese problema. Porque en el momento que, evidentemente, para nosotros es simple sacar un protocolo donde liberamos miles de ácaros por metro y que le cuesta 10.000 euros al agricultor, no le vale de nada. O sea, efectivo sería efectivo, pero ¿a qué le vale gastar tanto dinero si luego no es rentable para el agricultor? Tiene que ser un coste asumible y rentable para el agricultor también. Y creo que en este caso lo hemos logrado.
2: Walter, has dicho muchas cosas en el escenario, muchas interesantes, pero has dicho que en ese estudio, porque hay que decir que os habéis entretenido en monitorizar el Limonicus o el Limónica en todas las zonas productoras de Almería con diferentes fechas, es decir, lo habéis testado en todas las variables e hipótesis posibles, ¿no?
3: Así es. Nosotros realmente desde hace unos años hemos introducido una fase en los desarrollos que la llamamos desarrollo de mercado. Antes de lanzar el producto al mercado, lo probamos en invernadero comercial, en invernadero de agricultores, intentando incluir toda la variabilidad que encontramos en el campo. Verja y dalia me trasplantan más temprano, llegamos hasta la parte de roqueta que trasplantan más tarde, diferente temperatura, diferente humedad, diferente tipo de pimiento, tenemos pimiento con semilla, sin semilla, el California, el Lamullo, para asegurarnos que el protocolo que al final ofrecemos siempre es, como hemos dicho antes, eficaz y a la vez rentable. Y en este caso, la verdad que creo que hemos hecho un buen trabajo y nos sentimos muy seguros de lo que estamos ofreciendo.
2: Walter, hablando de ese estudio que había hecho y testado, dices que habéis tenido una sorpresa en el cultivo del pepino.
3: Así es. El primer enfoque era pimiento, sacar una solución para el pimiento, lo estábamos desarrollando. Evidentemente, a la fase de desarrollo de mercado, hemos empezado a hacer algún ensayo en pepino también, con la idea de empezar por ahí, de empezar a ver qué pasaba, qué teníamos que ajustar, qué teníamos que mejorar, y con nuestra grande sorpresa hemos visto que Limonicus se reproduce de una forma bárbara en pepino. Creo que ni nosotros ni nuestro técnico hemos visto tanto ácaro por hoja en el cultivo de pepino como se ha dado lugar cuando hemos soltado limónica. Se combina con una fase de investigación que ya estamos haciendo en pepino, que es realmente reducir, lanzar un fungicida biológico, entonces reducir también la aplicación de fungicida. Así que creemos que para control biológico en pepino, en lo próximo año viene, te diría, una revolución parecida a la que ocurrió en el pimiento en el 2008-2009.
2: Walter, también ha hablado que en el tema del cultivo de pepino hay factores limitantes, ¿no? Y eso puede ser un poco los fúngicos, ¿no?
3: Dos limitantes. La malaptia fúngica, sobre todo entre ellas, el oídio por supuesto, siempre lo tratamos, pero también el mildiu, que requiere aplicación de fungicida químico, que tiene un efecto negativo sobre la población de lo ácaro. En el caso concreto se utilizaba sobre todo Swirsky, entonces me baja la población, estás descubierto frente a los trips, por ejemplo. Pero en este caso lanzamos un fungicida, entonces solucionamos un poco esta parte, y por otro lado también el Swirsky, que tendía a estar en la parte más baja de la planta, entonces teníamos de alguna manera moverlo a la parte de arriba, que es donde queremos proteger los pepinos. En el caso de Limonicus, como te digo, por suerte vemos que es más móvil en la planta y naturalmente tiende a irse a la copa, al crecimiento de la planta, donde queremos realmente que haya la protección.
2: Y bueno, otra cosa que os ha llamado mucho la atención en ese estudio que habéis hecho en el cultivo de pimiento en Almería es el potencial depredador. Es un carnívoro nato.
3: Es el ácaro que tenemos en cartera que más potencial biológico tiene a la hora de comer larva de trips, pupa de trips, huevo de trips y también la capacidad de poner huevo. Y entonces eso normalmente hace que el potencial está ahí, realmente lo teníamos desde el 2008-2009 que lo estamos produciendo, no hemos estado capaces hasta el 2023 de producirlo de una forma tal para que pueda expresar todo este potencial. Y hoy creemos que lo hemos logrado, creemos que podemos sacar un producto que tiene todo, que puede expresar todo este potencial.
2: Bueno, y sobre todo lo ha expresado muy bien, es un producto eficaz y barato.
3: Así es, eficaz y barato, lo confirmamos.
2: Pues muchas gracias, Walter Cepi. Walter, muchas gracias.
3: Gracias a vosotros, que tengáis un buen día.
2: Bueno, y a nuestra audiencia, emplazarles a que sigan en compañía de Agroradio con nuestra compañía musical y, cómo no, con la mejor información de agricultura. Hasta ahora.
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1: Soy Fernando Paniagua, presidente del Consejo Andaluz de Ingenieros Agrícolas y del Colegio Oficial de Ingenieros Técnicos Agrícolas de Almería. La Comisión Europea ha presentado la nueva plataforma de inteligencia artificial TradeMap para acelerar la detección del fraude alimentario, alimentos contaminados y brotes de enfermedades transitadas por los alimentos en toda la Unión Europea. En consonancia con las estrictas normas de seguridad de la Unión Europea, para los alimentos y los productos importados, esta nueva herramienta reforzará la seguridad de los consumidores y ayudará a las autoridades nacionales a trabajar de manera más eficaz, innovando en la forma en que evaluamos, detectamos y respondemos a los riesgos de seguridad alimentaria y a las actividades fraudulentas, ayudando de esta manera a la labor del ingeniero agrícola en cuanto a seguridad alimentaria. TradeMap utilizará la inteligencia artificial para mejorar las evaluaciones de riesgo de seguridad alimentaria mediante la racionalización del acceso y el análisis de datos críticos, identificar rápidamente los vínculos entre los operadores y los envíos, supervisar toda la cadena de suministro agroalimentario una vez identificado un riesgo, lo que permite una recuperación más rápida de productos inseguros o fraudulentos. TradeMap ya es accesible a las autoridades nacionales de todos los Estados miembros, lo que les permite orientar mejor los controles y llevar a cabo investigaciones más exhaustivas, sin necesidad de recursos adicionales. Utilizará los amplios datos del sistema agroalimentario de la Unión Europea ya existentes para realizar un seguimiento rápido de los patrones comerciales y de los flujos de producción. La plataforma mejorará la precisión de la detección, acelerará la detección de operadores sospechosos y ayudará a los investigadores a detectar el fraude alimentario y los brotes transmitidos por alimentos, eliminando rápidamente del mercado los productos no conformes. TradeMap faculta a los Estados miembros para colmar lagunas, abordar vulnerabilidades y reforzar sus medidas de lucha contra el fraude en el sector agroalimentario. También permitirá un mejor control de las mercancías importadas en consonancia con las medidas reforzadas establecidas en la visión para la agricultura y la alimentación. La aplicación ha sido creada por la Comisión utilizando tecnología de inteligencia artificial que procesa, estructura e interpreta datos de diferentes plataformas de gestión de la seguridad alimentaria en toda la Unión Europea, incluido el sistema de alerta rápida para alimentos y piensos y el sistema experto de control del comercio. El Consejo Andaluz de Ingenieros Agrícolas y el Colegio Oficial de Ingenieros Técnicos Agrícolas de Almería te informan. Muchas gracias.
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2: Buenos días y bienvenido a la sintonía de Agroradio si se acaban de incorporar. Y buenas tardes si escuchan esta nueva entrega de Agroinformación en horario de tarde. Bueno, pues en este momento vamos a dar lectura, a trasladarle la información, el contenido de la última colaboración que ha hecho con esta casa, con Agroradio, Julio César Tello Marquina, profesor emérito de la Universidad de Almería. Bueno, y nos dice recuerdos de Darwin a partir del enjuiciamiento de su obra en el estado de Tennessee en el siglo XX. Bueno, pues esta información nos dice: recientemente se publicaba un hecho que recordaba la discusión paradigmática entre el fundamentalismo religioso y la ciencia. La pequeña población de Dayton, situada en Tennessee, Estados Unidos, acogió en 1925 un juicio que captó la atención de todo el país. John Scope, un joven profesor de instituto, fue acusado de enseñar la teoría de la evolución de Darwin contraviniendo una ley estatal que lo prohibía. El juicio del mono, como lo denominó la prensa de todo el país, tuvo una trascendencia importante. El proceso se inició en julio de 1925. En marzo del mismo año, el estado de Tennessee había aprobado la ley Butler que prohibía la enseñanza de la teoría de la evolución en las escuelas. El resultado del proceso, tras solo 9 minutos de deliberación, en el que el jurado concluyó que Scope era culpable de haber violado la ley del Estado. En 1927, el Tribunal Supremo Estatal falló que la ley se ajustaba a la Constitución del Estado, pero sin embargo, anuló la sentencia contra Scope por una cuestión técnica. La multa debió ser fijada por el jurado, no por el juez. La ley Butler fue abolida en 1967. Tras otro caso de un maestro acusado de infringirla en sus clases, 42 años después de su aprobación. En este caso, Julio César Tello recuerda, es un recuerdo nítido para él, durante sus años de estudiante en ninguna asignatura le enseñaron las leyes de la evolución darwiniana. Charles Darwin publicó en 1959 su obra El origen de la especie, mientras el imperio británico se extendía por toda la tierra. Su teoría sacudió los cimientos del pensamiento científico, social y hasta religioso. En esencia, afirmaba que las especies evolucionaban a través de la selección natural. Una pequeña variación, si es útil, se conserva. El filósofo y sociólogo Herbert Spencer leyó la obra y la aprovechó para justificar sus propias teorías supremacistas. Fue Spencer quien acuñó la frase «es la supervivencia del más apto», que inauguró el darwinismo social: para que unos pocos ganen, muchos tienen que perder. Darwin nunca dejó a un lado la cooperación. No era un hombre de frases grandilocuentes. Su estilo era minucioso, detallado. Quizás por eso, mientras en el mundo se extendió una significación simplificada, la ley de la jungla, Darwin escribió que la naturaleza está llena de ejemplos donde los individuos ayudan al grupo y los instintos sociales están también regulados por la selección natural. El darwinismo social, promovido por Spencer y otros, extrapoló las ideas evolutivas para justificar desigualdades políticas y coloniales como la explotación de los más vulnerables. Este enfoque fue expresado en muchas ocasiones. Un ejemplo lo brindó John Rockefeller: el crecimiento es un gran negocio, se basa en la supremacía del más apto. También de manera atroz se puso de manifiesto en las políticas del nazismo que buscaban mejorar la especie humana eliminando a los que consideraban más débiles o inferiores. Desde el punto de vista científico, hubo que esperar hasta finales de los años 60 del siglo pasado que una joven científica, Lynn Margulis, propuso que las células complejas surgieron cuando células simples engullieron otras y establecieron relaciones simbióticas permanentes. Su artículo, donde se recogía esta propuesta, fue rechazado por 15 revistas científicas antes de su publicación. Décadas después, la evidencia acumulada ha confirmado su propuesta. El ADN de mitocondrias y cloroplasto, orgánulos que realizan la fitosíntesis en las células vegetales, revelaron su origen bacteriano. La endosimbiosis no es un evento aislado en la evolución. La naturaleza está llena de ejemplos donde la cooperación supera a la competición como estrategia de supervivencia. Tenemos en nuestro cuerpo más células bacterianas que humanas. Bueno, pues esta es la información, la colaboración que nos ha enviado esta semana Julio César Tello Marquina, profesor emérito de la Universidad de Almería. Y lo que está bien claro es que la religión se tiene que dedicar difundir la palabra de Jesucristo y no a meterse en charco, en este caso evolutivo, que la historia, en fin, es que la religión tiene que estar en su sitio y no donde quiere estar muchas veces, en política y en adoctrinar a las personas. Hay que adoctrinar a las personas en el bien, no en los intereses y en ser algunas veces ser malo en nombre de Jesucristo, porque tenemos muchísimos ejemplos de gente maligna que ha utilizado el nombre de Jesucristo pues para hacer su agosto, y eso no está bien. Que la fe no se puede utilizar y decir, y el Vaticano no ha dado, bueno, el Vaticano en el tema del catolicismo, que luego podemos coger otras religiones, no voy a entrar en otras, voy a entrar en la mía. Es decir, los dirigentes de las respectivas religiones o iglesias son humanos, para lo bueno y para lo malo. Repito, son humanos para lo bueno y para lo malo. Y bueno, ya está la evidencia científica, que no vamos a poner en duda a fecha de hoy. Las personas que se dedican a la religión, bueno, pues ya tienen sus intereses personales. Y vuelvo a decir que son humanos, que tienen pues todos los defectos que tenemos los humanos. Yo también. Es decir, que yo no estoy aquí exento de pecado alguno, ¿no? En fin, es que este tema me ha tocado un poquito la fibra, ¿no? La religión tiene que dedicarse a lo que se tiene que dedicar. A difundir, a hacer el bien. Todas, ¿eh? Todas. Pero no en la de gente que ardió en la hoguera porque no ha dicho lo que quería la iglesia. Que no, que ya no estamos en estos menesteres. En fin, bueno, esto es de mi cosecha, ¿eh? La información anterior era la de Julio César Tello Marquina, profesor emérito de la Universidad de Almería. Pues como decimos siempre, les recomendamos que sigan en compañía de Agroradio, con nuestra compañía musical y, cómo no, con la mejor información de agricultura. Hasta ahora.
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2: Buenos días y bienvenido a la sintonía de Agroradio si se acaban de incorporar. Y buenas tardes si escuchan esta nueva entrega de Agroinformación en horario de tarde. Bueno, pues en este momento vamos a hacer una entrevista, vamos a traerles detalle e información de una empresa pública que en su día, bueno, que no quiere decir que haya retrocedido, no, o sea, los Mercas, vamos a hablar de Mercasa, pues fue una apuesta, una empresa pública por la comercialización en destino de la producción agrícola a nivel nacional. Y para hablar de la historia de Mercasa, vamos a darle los buenos días a Vanessa Moreno, jefa de coordinación de la red de Mercas. Vanessa, buenos días.
3: Buenos días y muchas gracias por invitarnos a entrar en ese espacio vuestro para hablar de Mercasa.
2: Pues Vanessa, que es decir, la historia de Mercasa y decir todavía estáis muy fuertes, pero vamos a hablar cómo fue el principio. Vanessa, cuéntanos una breve historia o un resumen de la historia de Mercasa.
3: Pues mira, nos pillas muy bien porque estamos precisamente celebrando nuestro 60 aniversario. Y es por ello que bueno, pues nos fundamos en el año 1966, en plena explosión demográfica y dentro de los planes de economía de aquel momento, se impulsó la creación de lo que hoy conocemos como la red de Mercas. Uh-huh. La idea era poder trasladar los mercados de abastos que estaban en el centro de las ciudades a las afueras, a unos polígonos alimentarios mucho mejor dotados de infraestructuras y servicios para que esa comercialización se hiciera, bueno, primero atendiendo a la seguridad alimentaria necesaria, porque recordemos que aquellos mercados de abastos eran en pleno centro de las ciudades, y segundo, para ordenar todo ese tipo de transacciones que ahora se hacen en la máxima concurrencia. Uh-huh. Esas mercas, nosotras los hablamos de ellas en femenino, son auténticas unidades alimentarias. Son unas plataformas logísticas donde se concentra cada madrugada toda la actividad mayorista de venta de producto fresco. Ello permite que la formación de precios se haga como en vuestros mercados municipales. Tienes toda una oferta de productos en un mismo momento y el comprador, que normalmente son esas cadenas detallistas, esos mercados ambulantes, vienen a comprar a distintos operadores mayoristas, generándose una formación de precio pues lo más transparente posible. Uh-huh. Además, en el origen se trasladaron solo lo que eran los mercados, entonces eran unas grandes naves con venta de pasillo, pero se reservó el espacio suficiente para que alrededor de ellos crecieran lo que nosotros llamamos la zona de actividades complementarias, que es donde se transforma, se prepara, se cruzan las distintas ofertas y puedan salir en expedición esos productos hacia todos los pequeños municipios, pueblos, aldeas, provincias, vertebrando así todo el territorio nacional.
2: Uh-huh. Vanessa, ¿cuál es el crecimiento en volumen de los Mercas a nivel nacional?
3: Pues mira, me he cogido así unos datos solo de los últimos 10 años, por no irnos mucho más lejos, y la realidad es que hemos pasado de unos tonelajes de unos 4.000 millones de toneladas, 4 millones de toneladas, a las actuales 9,1 millones de toneladas de producto fresco comercializado. Estamos hablando tanto de frutas y hortalizas, que en este caso hemos pasado de 4,5 millones de toneladas a casi 6 millones de toneladas de frutas y hortalizas. Mm. Pero también se comercializa el pescado y la carne que consumimos en España. Uh-huh. Para que te hagas una idea, por la red de Mercas actualmente está pasando el 70% de las frutas y hortalizas que consumen los españoles, el 55% de la carne y el 55% del pescado. y todo ello gracias a más de 3.300 empresas que están ubicadas dentro de la red, porque nosotros no comercializamos, solo ponemos a disposición las mejores infraestructuras posibles para que ello suceda dentro de la red.
2: Uh-huh. Vanessa, ¿cuál ha sido o cuál es la evolución de los... Vamos a centrarnos ya un poquito en lo que es la agricultura, ¿no? ¿Cuál es la evolución de los mercados de fruta y verdura? Es decir, las tendencias de esos detallistas o de esos comerciantes minoristas que van a comprar ahí a los mercados.
3: Pues nos pasa mucho en frutas, hortalizas y patatas, pero también en pescado y en carnes. Nos ocurre que la oferta de producto, o más bien la demanda que está viniendo del consumidor, está variando mucho. Así en frutas, por ejemplo, es muy curioso ver que la piña, que era un producto que a lo mejor consumíamos los españoles, sobre todo en Navidad, ahora se ha desestacionalizado y se consume todo el año. Uh-huh. Aunque sigue teniendo un importante peso la hortaliza, la patata y el resto de productos, vemos crecer otros productos que hace 10 años, por ejemplo, apenas eran residuales. Pues el caso, por ejemplo, dentro de las hortalizas, del boniato y la batata, ¿no? Que uh-huh. En 2015 estábamos hablando de unas 7.000 toneladas al año, y ahora estamos vendiendo 14.000, ¿no? Lo mismo me pasa con la yuca o con el jengibre, que son productos que viene a demandar la población extranjera, cada vez más presente dentro de nuestro porcentaje de consumidores. Uh-huh. En el caso de la fruta, pues, hombre, el plátano siempre ha sido un producto muy nacional, muy nuestro, pero como producto exótico que viene de Canarias, también se ha duplicado su consumo. El kiwi, la piña y, bueno, el aguacate, yo creo que no hace falta ni que os lo cuente, ¿no? Os habéis convertido en grandes productores también vosotros. Uh-huh. Me pasa lo mismo con el caqui, que antes apenas tenía un consumo muy local en vuestra región, y que ahora, sin embargo, pues tiene un consumo a nivel nacional y fuera de estación pues muy grande. Uh-huh. Aún así, todavía siguen siendo porcentajes bastante más reducidos que el de otros productos más comunes, ¿no? Y más nuestros.
2: Uh-huh. Vanessa, en la línea de esta pregunta que has contestado anteriormente, o sea, dentro de los mercados, ¿están creciendo o no existen? Es la duda que tengo, ¿no? ¿La línea de especialización o especialidades de frutas y verduras?
3: Está creciendo. La comercialización es cada vez mayor, uh-huh. gracias en parte a un incremento de las variedades y también de las soluciones que aportan los mayoristas, ¿no? Uh-huh. Al final el operador mayorista no es un simple comprador y revendedor. Ofrece toda una serie de servicios de producto pues ya lavado, cortado, embarquetado, que también demandan mucho las familias cada vez más jóvenes o más pequeñas, que necesitan un producto en menor cantidad. Entonces sí que estamos viendo una muy buena especialización de nuestros mayoristas y que, bueno, también vienen directamente desde las centrales hortofrutícolas, de buscar ese producto, ¿no?, que demandan los consumidores finales. Y probablemente esa necesidad de mayor variedad y esa necesidad de productos más adecuados al consumo del consumidor final y del canal de hostelería y restauración, ¿no? Uh-huh. Que también es un gran consumidor, porque cada vez consumimos más veces fuera del hogar, pues esa especialización que tienen nuestro sector, yo creo que le da todavía crecimiento y potencial muy grande. Nosotros vemos un crecimiento en el sector hortofrutícola. En el sector del pescado, pues no te podría decir lo mismo, porque cada vez consumimos menos, pero no es el que nos atañe hoy.
2: Vanessa, por ejemplo, en el caso de Mercabarna, incluso ellos se han convertido en una plataforma de exportación, tienen esa línea, que Mercabarna, propiamente dicho, con empresas que están dentro de Mercabarna, bueno, pues han hecho una plataforma para exportar productos del sector primario nacional. Y en el caso de Mercamadrid, si no recuerdo mal, es el mayor de toda Europa.
3: Sí, Mercamadrid es la merca más grande de España. Es una de las más grandes de Europa junto con Mercabarna. No podría decirte que es la más grande, aunque me encantaría. Pero sí, están estas dos marcas son dos de las mercas con mayor tamaño potencial dentro de toda la red. Y en efecto, como bien dices, Mercabarna tiene una plataforma exportadora con salida a través del puerto de Barcelona, pero también Mercamadrid, a través del aeropuerto de Madrid, exporta mucho producto nacional. Además, tenemos otra merca, como es el caso de Mercazaragoza, que tiene una terminal marítima ferroviaria que también permite la exportación de producto fresco vía tren. Con lo cual, sí es cierto que la red de mercas tiene una voluntad, primero, de abastecer a la ciudadanía española, y cuando digo española me refiero a peninsular y a vertebrar nuestro territorio, pero también tiene una voluntad exportadora. Al final, nuestra balanza comercial es muy importante a nivel mundial.
2: Bueno, pues Vanessa Moreno, jefa de coordinación de la red de Mercas, Mercasa. Vanessa, muchas gracias por atender los micrófonos de Agroradio y felicidades por esos 60 años, que bueno, pues que se empezaría pequeñitamente, se empezaría muy modesto, pero vamos, a fecha de hoy, es decir, la ayuda, es decir, esa ayuda a la comercialización, que es muy importante porque el sector agrícola produce, pero después hay que comercializar. Pues gracias a esa red de merca, bueno, pues se comercializa mucha o buena parte de la producción agrícola de España. Vanessa, muchas gracias.
3: Muchas gracias a vosotros por invitarnos y dejarnos este huequito. Ha sido un verdadero placer y mucho ánimo con las campañas que vienen ahora, que con esta lluvia se están complicando.
2: Pues la verdad es que sí. El dicho de que nunca llueve a gusto de todos, Vanessa.
3: Exacto. Vanessa, un abrazo muy fuerte.
2: Igualmente. Bueno, y a nuestra audiencia, emplazarles a que sigan en compañía de Agroradio, con nuestra compañía musical y, cómo no, con la mejor información de agricultura. Hasta ahora.
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0: Las 11.
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0: Las dos.
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